0: Radio Acogida indica la hora.
1: Son las 20 horas y 32 minutos.
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1: Hola, hola, ¿qué tal? Bienvenidos a otro capítulo más del Fiesta Mix, en este nuevo episodio para acompañarte donde te encuentres. Les saluda y habla Ismael Pereira Calderón y estamos listos para este nuevo viaje con buena música, con datos. Vamos a estar hablando de la cumbia y también de la música ranchera en nuestro país. Tú sigue acá con nosotros y no te cambies. Iniciaremos rápidamente este capítulo con grandes invitados el día de hoy, en esta época invernal donde muchas personas quizás tienen la oportunidad de estar en unas termas, en la nieve, o viajar a otras partes del país, también a la costa o al campo. Vamos a comenzar de inmediato este capítulo con los Tucas y luego los Rancheros de Plata. Comienza el Fiesta Mix invernal.

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1: Es el Fiesta Mix en este capítulo donde te contamos la historia de la cumbia o cumbiana, ¿sabían ustedes? Es este género musical, baile folclórico, tradicional y ritmo comercial de la costa caribeña colombiana. Considerado el principal ritmo de la región, es una forma muy tradicional y antigua que posee elementos de tres vertientes culturales, la caña de millo y las dos faitas propias de la tradición indígena, los tambores cónicos de una sola o dos membranas, el guayche y las maracas y la forma también responsorial de la tradición africana. También los cantos con versos de cuartetos de la tradición europeo-española, siendo consecuencia del mestizaje entre culturas durante la conquista y la época virreinal. Algunos músicos e investigadores alegan que su origen es una danza de cortejo entre hombres y mujeres, en donde las parejas bailan en circuitos sin tocarse, las mujeres sosteniendo un paquete de velas. Parte de la historia de la cumbia. Y también de este sonido que nace hace muchos años y que tuvo su auge en la década de los 60, 70 y hasta nuestros días. Seguimos con la buena música en nuestro programa. Ahora vamos con Líderes de Chile. Es el Fiesta Mix.

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1: Canciones para acompañarte donde te encuentres en este fin de semana invernal, pasando el frío, pasando esta época de vacaciones de invierno también. Escuchamos a Pedro Fernández en el Fiesta Mix con Mi Forma de Sentir.

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1: Sigues con la buena música en el Fiesta Mix. Vamos con Sangre Chilena, La Picaré, y luego nos quedamos con Los Pincheres del Sur y La Yegua. Estás en el Fiesta Mix en este año 2026, en esta época invernal.

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1: Oye, hagámoslo un poquito más rapidito. Al ritmo de ustedes, al ritmo de los Pincheras del Sur.
0: Junto a Inseparables.

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2: Más historia de la cumbia. La revisamos acá en nuestro programa, en este capítulo. Así es. Los primeros registros de la palabra cumbia provienen de relatos del siglo XIX, aun cuando existen relatos sobre hombres y mujeres bailando alrededor de grupos de músicos sentados, muchas veces referidos como fandangos, curulaos y también mapalés, entre otros. A partir de la década del 40, la cumbia comercial o moderna se expandió desde Colombia al resto de Hispanoamérica, tras lo cual se popularizó en todo el continente siguiendo distintas adaptaciones comerciales, como la cumbia argentina, boliviana, chilena, entre otros países. Este movimiento también tuvo un fuerte auge en Panamá, y la cumbia se fue instalando y quedando, para muchos, con una presencia que hasta el día de hoy se resguarda y se respeta. Escuchamos más canciones acá en nuestro programa. Estás en el Fiesta Mix. Lo que llega ahora lo trae Dinastía Ranchera. Te propongo un gran amor. Luego los Tigres de Parral. ¿A qué me quedo contigo y los machos de la cumbia? Ni una llamada. Es el Fiesta Mix.

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1: ¡Para todo Chile! ¡Los machos de la cumbia!

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1: De Arica a Punta Arenas, junto a la Red Archie de emisoras, te acompaña el Fiesta Mix. Vamos de inmediato con los cuatro haces de la cumbia, luego Fuerza Brava y Andrea Castillo. Estás en el Fiesta Mix.

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1: Seguimos con más Fiesta Mix y ahora hablando un poquito de la ranchera, estilo musical popular y folclórico de México que se puede interpretar con la gran mayoría de los subgéneros de la música regional mexicana. La música ranchera se estructura sobre formas, instrumentos y sistemas musicales de origen europeo, integrados en un contexto mestizo mexicano, mientras que los llamados aportes indígenas se manifiestan principalmente en el ámbito temático, expresivo y social. Vamos a continuar con la música en nuestro programa. Esto es Dame un beso y dime un adiós. Es el Fiesta Mix.

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1: Más canciones y éxitos a esta hora. Estás en el Fiesta Mix. Nos quedamos de inmediato con los Llaneros de la Frontera, luego Luceros del Valle y los Reales del Valle. Sigue disfrutando en todo Chile de buena música. No te cambies de nuestras señales. Estamos junto a la red Archi de emisoras, ya lo sabes, de Arica a Punta Arenas. Fiesta Mix en este invierno.

Este es el Fiesta Mix con la historia de la buena música y también hablando de el sonido ranchero. Así es. El origen de la música ranchera tiene una mezcla de aportes mestizos y españoles con expresividad social indígena. Data del siglo XIX, pero fue desarrollado en el Teatro Nacionalista del periodo post-revolucionario de 1910 y se convirtió en el ícono de la expresión popular de México, un símbolo del país que fue difundido con gran éxito por varios países latinoamericanos, especialmente gracias al cine mexicano de la década de los años 30 hasta los 70, causando profundo arraigo entre los sectores populares y medios. Las rancheras han llegado a ser uno de los géneros más representativos de la música mexicana, evolucionando desde el escenario local y campesino hasta la conquista internacional. Seguimos con la música en el Fiesta Mix. Acompañándote, vamos con Eclipsados de Chile. Así fue, Sabor y Pasión de Chile, No Digas Nada y Grupo Gavilanes de Chile, No Quiero Verte Llorar. Es el Fiesta Mix.

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1: Pero qué buena música, buen ritmo para seguir inyectando positivismo. Vamos con Sonora Barón, es el Fiesta Mix.

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2: En todo Chile escuchas el Fiesta Mix. Vamos con Ráfaga, esto es Mentirosa. Y luego nos quedamos con Amar Azul y Garras de Amor a disfrutar y bailar en este Fiesta Mix.
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2: Más canciones para acompañarte en este invierno con un navegado, con algo rico, calentito para pasar el frío. Los que están en el sur, sobre todo, escuchamos a Américo, que levante la mano para seguir disfrutando de buena música en este invierno. Luego, Noche de Brujas y la Sonora Palacios. Es el Fiesta Mix en todo Chile.

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1: Pero qué buen ritmo, buena música para seguir divirtiéndonos en este Fiesta Mix en todo Chile. Vamos con los Viking 5, No Voy a Llorar, luego Yolito y su combo, 11 Coros y Pachuco y la Cubana Cana. A disfrutar y a pasarlo increíble. Estamos en todo el territorio nacional de Arica, Punta Arenas, con el Fiesta Mix con buen ritmo.

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1: Ay, no descanses porque la buena música te sigue acompañando en el trabajo, donde quieras, en este invierno, vacaciones también. De invierno para muchos es el Fiesta Mix. Vamos con este mix de hijos de la cumbia.

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1: Recordamos la onda Sound Sound a continuación con este mix caramelito. A continuación en todo Chile es el Fiesta Mix con buena música para acompañarte donde estés.

junto con este mix de Garras de Amor llegamos al final de este capítulo del Fiesta Mix. Gracias por la sintonía, gracias por estar con nosotros, acompañándonos siempre con la excelente y fantástica música. Soy Ismael Pereira Calderón. La próxima semana regreso para estar junto a todas y todos ustedes con la buena música, los buenos éxitos. Nos vamos con Garras de Amor. Sigan conectados a su emisión.

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2: 0:02.
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0: 0 horas y 27 minutos.
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0: 0:35.
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0: 0:45.
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1: Una y 36 minutos.
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0: 1 y 51 minutos.
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1: Son las 2:35.
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0: Son las 2:41.
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0: Son las 2:56.
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0: Son las 3 y 50 minutos.
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0: Son las 4:47.
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0: Son las 4:54.
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1: Son las 5 de la madrugada.
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0: Son las 6:02.
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2: Son las 9 de la mañana.

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0: Hola, hola, ¿qué tal? Muy buenos días, que Dios les bendiga grandemente a cada uno de ustedes que ya están en sintonía junto a Radio Acogida en esta mañana, que la paz de Dios esté sobre sus vidas, sobre sus corazones. Así que saludamos cordialmente a todos nuestros amigos, amigas, a todos los hermanos y hermanas en la fe, a todos nuestros auditores en este domingo 28 ya de junio. Cuando estamos despidiendo el mes de junio, quiero saludar cordialmente a todos ustedes que ya están sintonizando la radio, que la paz de Dios esté sobre sus vidas, sobre sus corazones, sobre sus hogares. Y también quiero saludar a mi querido hermano Carlos Flores en la sala de controles y a mi hermano Jorge, da la bienvenida para poder trabajar en el día de hoy. Y con mucho gozo le damos la más cordial bienvenida a una nueva edición de su programa Cristiano Nace, una esperanza en este día domingo. Saludamos entonces a todos los hermanos, a todas las hermanas en la fe, a cada amigo, a cada amiga y a todos nuestros auditores que nos acompañan a través de las diferentes plataformas. Dios les bendiga grandemente. Gracias en esta mañana por abrir las puertas de su hogar y permitirnos compartir juntos ese tiempo de alabanza, un tiempo de oración y también un tiempo de reflexión en la palabra del Señor. Así que deseamos que cada uno de ustedes, el Señor les bendiga abundantemente su vida, fortalezca su fe y llene sus corazones de paz. No importa cuál sea la situación que hoy les toque enfrentar. Recuerden que para Dios no hay nada imposible y que en Cristo siempre nace una nueva esperanza. Y la palabra de Dios nos dice en Lamentaciones capítulo 3, versículos 22 al 23. Por la misericordia de Jehová no hemos sido consumidos, porque nunca decayeron su misericordia. Nuevas son cada mañana, grande es tu fidelidad. Entonces, ¿cómo no podemos agradecer a Dios? Porque Él ha sido fiel, Él ha sido misericordioso, su gracia ha sido restablecida y es una promesa de Dios. ¿Qué promesa más hermosa de Dios para todos nosotros? Cada nuevo día tiene que saber que es una oportunidad para experimentar el amor, para experimentar la gracia, la fidelidad de nuestro Dios. Y aunque las circunstancias cambien, sabe, nuestro Dios permanece fiel y su misericordia se renueva cada mañana, al igual con cada uno de nosotros. Ayer fue un día que ya pasó, hoy Dios nos da una nueva oportunidad. Y le invitamos a cada uno de ustedes, queridos auditores, a permanecer con nosotros durante este programa. A través de esta transmisión, Dios pueda bendecir su vida. Les animamos a compartirlo también con sus familiares, amigos, contactos. Y de esta manera juntos podremos llevar el mensaje de salvación, un mensaje de esperanza a muchas personas que necesitan escuchar que Jesucristo sigue transformando, que sigue cambiando vidas. Él es nuestra esperanza. Así que bienvenidos a todos y a todas a su programa Cristiano Nace, una esperanza, donde la esperanza no es un sentimiento, sino una persona, Jesucristo, nuestro Señor y nuestro Salvador. Que Dios bendiga a cada uno de ustedes abundantemente en este nuevo día.
1: Amén, así es, hermano Gabriel, que Dios les bendiga, sean bienvenidos, bienvenida una vez más, como cada domingo, a su transmisión, así es, a su programa Cristiano Nace una Esperanza. Le damos gracias al Señor por una oportunidad más que Él nos presta de poder estar junto a cada uno de ustedes, sobre cada uno de sus hogares, aquellos que abren también en esta mañana esa puerta también a escuchar este programa. Y el único objetivo y propósito es poder llevar, así es, el mensaje del reino de Dios sobre cada una de sus vidas, sobre cada uno de sus corazones, lo que Cristo hace, lo que Dios ha hecho a favor de cada uno de nosotros, que su amor se restablece cada mañana y es un regalo maravilloso de poder despertar y darle gracias al Señor por una nueva oportunidad que Él nos presta de poder estar delante de su presencia. Así es, así que en esta mañana te invitamos también a ser parte de esta hermosa transmisión, de poder juntos adorar, exaltar y bendecir el nombre del Señor. Que Él, sus misericordias cada mañana se restablecen y es el regalo más maravilloso que el ser humano, la persona, el hombre, la mujer, el niño, el joven, el anciano puede recibir de parte del Señor. Así que en esta mañana te invitamos a que junto a nosotros, así es, nos puedas acompañar en este día, donde reflexionaremos en la palabra del Señor, donde así es, también escudriñaremos la palabra que tanto bien hace en nuestras vidas, que es el reflejo, así es, de la gracia del Señor, que es, así es, lo que Dios hace a favor de cada uno de nosotros día a día y cómo nos muestra, nos da claridad en medio de tantas situaciones que hoy día el mundo, las situaciones que las familias enfrentan, los hogares atraviesan, pero solamente en Jesús es donde podemos encontrar la fortaleza, donde podemos experimentar el gozo, la paz que solamente Dios permite a través de su Espíritu Santo. Él es aquel que renueva nuestra esperanza diaria y que aún vivimos en un mundo lleno de malas noticias, de incertidumbre, de razones para desanimarnos. Pero Dios siempre nos muestra una esperanza en medio de ese callejón que muchas veces nosotros no encontramos salida. Pero Dios en medio de aquellas situaciones nos da la esperanza para seguir adelante. Así es, la esperanza no es solo un sentimiento que fabricamos, es un atributo de Dios que debe estar en cada uno de nosotros. Así es, a medida que nosotros abrimos nuestro corazón al Señor, así es, comenzaremos a experimentar la grandeza de nuestro Dios Todopoderoso. Así que sean bienvenidos, bienvenida en esta mañana para que juntos adoremos, exaltemos el nombre del Señor por medio de cada alabanza que vamos a compartir en este lugar. Sea un momento, así es, para que tú puedas abrir tu corazón al Señor, para que tú dejes que Él actúe y tome el control de cada una de nuestras vidas. Así que le damos la cordial bienvenida a su programa cristiano, Nace una Esperanza. Y con esto vamos a esta hermosa alabanza saludándole a cada uno de ustedes y sean bienvenidos una vez más a poder adorar, exaltar y bendecir el nombre del Señor. Bienvenidos, bienvenidas a su programa cristiano, Nace una Esperanza.

Muy bien, estamos de vuelta ya luego de esa hermosa alabanza. Cada uno de ustedes sean bienvenidos al programa. Que en esta mañana la presencia especial de Dios pueda invadir cada uno de los corazones. En medio de tanta desesperanza, en medio de tantas situaciones que el mundo enfrenta en los distintos lugares del mundo, y no solamente en el mundo, sino también con tan solo nosotros mirar a nuestro alrededor, vemos los rostros, vemos la inseguridad, vemos cómo muchas personas hoy día se sienten sin esperanza. Pero, ¿sabes? En esta mañana quiero llevarlos a que solamente en Cristo podemos encontrar el secreto de la esperanza inquebrantable. Así es. Y solamente en Él es donde podemos encontrar el verdadero refugio. En Él podemos encontrar esperanza en medio de tanta desesperanza. Y por eso Dios, aun cuando nosotros estábamos desesperados, cuando nosotros ya no teníamos salvación, Él nos mostró una luz de esperanza y se llama Jesucristo. Y quiero llevarlo en esta mañana a poder ir a orar al Señor, que todo lo que hagamos en este lugar podamos experimentar, no solamente nosotros aquí en el programa, podamos experimentar la grandeza de la palabra de Dios en nuestra vida, sino en cada uno de ustedes, alentándolos, así es, a que Dios pueda mostrar en cada una de sus vidas la paz, el gozo que experimentamos en la plenitud, en la seguridad que Dios nos ofrece. Y el libro de Romanos 15:13 nos dice que Dios es aquel que va delante de nosotros y nos muestra una esperanza para cada uno de nosotros. Mira lo que dice el libro de Romanos 15:13. Que el Dios de esperanza los llene de toda alegría y paz a ustedes que creen en Él, para que rebosen de esperanza por el poder del Espíritu Santo. Así es, que en este nuevo día que Dios nos presta a cada uno de nosotros, a cada uno de ustedes, sea que la presencia especial de Dios te llene a cada uno de ustedes, a cada una de nuestras vidas. Y este es uno de los versículos más conocidos del apóstol Pablo, donde ora para que los creyentes experimenten el gozo, la paz y la plena seguridad que proviene de Dios, impulsándolos por la fuerza del Espíritu Santo. Así es. Por eso Jesús dijo que le iba a dejar un consolador. El Espíritu Santo de Dios es aquel que está todos los días con nosotros, aquel que nos impulsa a seguir adelante, es aquel que nos da fuerza cuando no tenemos, cuando nos sentimos solos. El Espíritu de Dios está allí con nosotros todos los días. Así es, en medio del desánimo y la desesperanza, son dos mayores de los enemigos del ser humano y en esta actualidad. Las crisis económicas, los problemas familiares, la incertidumbre del futuro son aquellas cosas que nos desgastan nuestras fuerzas. Pero sin embargo, el apóstol Pablo cierra una sección de su carta con una bendición que revela la fuerte verdad y estabilidad emocional y espiritual. No es un deseo vacío, es una promesa de Dios, de plenitud, de llenar nuestras vidas y nuestros corazones. Así es. Y quizás, no sé si cada uno de ustedes ha vivido el toque de Dios en su vida, en su alma, en su espíritu. Y alguna vez te ha tocado empujar un auto porque se queda sin gasolina. Y quizás muchas veces es pesado, frustrante y agobiante. Y lamentablemente así es como muchos quizás hoy día están intentando vivir su vida, empujando sus matrimonios, empujando sus finanzas, empujando sus ministerios con sus propias fuerzas corporales.
y completamente vacíos por dentro. Están operando en una reserva emocional y espiritual. Pero el diseño de Dios para ti nunca fue que vivieras extenuado. En el libro de Romanos, la Biblia nos revela que tenemos acceso a una estación de servicio celestial. Dios no quiere darte un par de gotas para que avances un kilómetro más. El texto dice que Dios de esperanza quiere llenarte por completo de gozo y de paz. Y hoy es el día de dejar de empujar el auto con tus fuerzas. Es el día de abrir el tanque de tu corazón para que el poder del Espíritu Santo lo llene con una esperanza que nunca se agota. Así es, que en esta mañana la fuerza del Dios Todopoderoso, aquel que va delante de nosotros, hoy nos llene de su paz, de su gozo, que solamente en Él podemos encontrar. Quiero invitarlos a orar por medio de este pasaje. Un pasaje maravilloso que nos enseña y nos muestra que la esperanza que tenemos en Cristo, que la esperanza que tenemos en Dios, es aquella que sobrepasa todo intelecto humano, todo pensamiento y toda lógica que muchas veces nosotros no comprendemos. Pero a medida que venemos a Él, lograremos encontrar la fuerza sobrenatural que solamente en su presencia podemos encontrar. Padre amado, gracias por tu presencia, Señor. Gracias por tu palabra, Señor, que día a día nos muestra, Señor, que en ti tenemos esperanza. Aun cuando luchamos con nuestras propias fuerzas, Señor, en esta mañana, Señor, decidimos confiar en ti. Dios de la esperanza, hoy venimos a ti a pedirte que nos llenes de toda alegría y paz y que aumentes cada día nuestra fe. Y al depositar nuestra confianza en ti, permitiremos que nuestro corazón desborde de una esperanza viva y eficaz, Señor, que solamente encontramos en tu palabra, Señor. Que no depende de nuestras fuerzas propias, sino del poder de tu Espíritu Santo, obrando en nuestras vidas diarias, Señor. Gracias, porque cuando el desánimo intenta apagar nuestra fe, Señor, ayúdanos a recordar que tú eres nuestra fuente de esperanza. Inunda nuestras mentes con tu paz y devuelve la alegría de nuestro espíritu, Señor. Solamente lo que tú puedas hacer en nuestros corazones, llenándonos con esa alegría, con esa paz que solamente encontramos en ti. Te pido que tu Espíritu Santo actúe en esta mañana con poder, no solamente en nuestras vidas, sino en todos aquellos que en esta mañana deciden poner su confianza en ti, Señor. Transforma, Señor, nuestra angustia en una esperanza que rebose y que se note en cada una de nuestras acciones, Señor. Gracias, amado Dios, porque en este día comenzamos, Señor, eligiendo creer en tus promesas, Señor, y llena de alegría y de paz que solo tú puedes darnos, Señor. Que cada decisión que tomemos hoy refleje esa esperanza abundante, Señor, que tu Espíritu Santo es aquel que obra en nuestras vidas y cultiva, Señor, en cada uno de nuestros corazones, Señor. Haznos un canal de tu luz para quienes nos rodean, Señor. Y que en esta mañana tu palabra sea una fuente de esperanza, de salvación, para aquellos que no te conocen, Señor. Oramos, Señor, por este lugar, por este escenario, y por todos aquellos que en esta mañana escuchan este programa, amado Dios. Tócale, Señor, con ese toque divino de tu Espíritu Santo, Señor. Llena sus corazones, Señor, de alegría y de paz, en medio, Señor, de tantas crisis que hoy día el mundo enfrenta, Señor. Crisis económicas, problemas familiares, Señor. Incertidumbre, Señor. Y el desgaste de nuestra fuerza, Señor. Pero solamente tú eres aquel que nos rebosa en esta mañana de toda esperanza que solamente en ti podemos encontrar. Gracias, Señor. Gracias, Espíritu Santo, porque en esta mañana eres tú el que te mueves en este lugar y que todo lo que hagamos sea para gloria
y honra tuya, amado Dios. Gracias por tu presencia. Y oramos para que tú tomes el control de cada vida y cada corazón, de norte a sur, de este a oeste, en el nombre de Jesús. Amén.

0: Muy bien, ya estamos de vuelta en esta hora de esta mañana. Que Dios bendiga grandemente a todos y a todos aquellos que ya están sintonizando la radio, a todos nuestros auditores y auditoras. Un bienvenido a su programa Cristiano Nace una Esperanza. Ya hemos reflexionado en la palabra de Dios, hemos orado y esperamos que la presencia del Espíritu Santo toque vida, toque corazones, renueve esperanza en el día de hoy. Queremos saludar cordialmente también al otro lado de la frontera a nuestros hermanos argentinos que siempre tienen la disposición de poder apoyar la obra del Señor. Así que saludamos cordialmente a Walter Oyola junto a su esposa Liliana Aguirre. Le enviamos cariñosos saludos, un gran abrazo a cada uno de ellos allí en Córdoba, Argentina. Así que Dios le bendiga y bendiga grandemente a la radio SH Evangelicemos con Hecho, transmitiendo desde Córdoba para toda Argentina, América y el mundo. Así que es una gran bendición. Dios bendiga grandemente entonces a Walter Oyola. Que la bendición de lo alto esté sobre su vida, sobre su familia en el día de hoy. Y también queremos saludar a mi querido hermano Roberto Guillermo Díaz en Buenos Aires, Argentina, capital federal de Argentina. Dios bendiga grandemente a mi querido hermano Roberto junto a Liliana Montoya, junto a su hijita Soez, que están domingo tras domingo junto a nosotros trayendo una palabra también de bendición para nuestra vida. Gracias por esas oraciones, gracias por estar pendiente también de nuestra nación, de nuestra vida, de nuestro ministerio. Así que un gran abrazo, mi querido hermano Roberto Guillermo, Dios te bendiga ahí en Buenos Aires, Argentina, y que esa palabra que es transmitida cada domingo pueda llegar a buena tierra, caer en buena tierra y comenzar a germinar, y Dios da el crecimiento y la producción. Así que nosotros nada más que hacemos es sembrar la palabra del Señor. Así que usted ahí en casa, abra su corazón en el día de hoy para que esa palabra pueda llegar a cada vida, a cada corazón, lo aliente, transforme, renueve esperanza, porque eso es lo que hace la palabra de Dios, nos da ánimo. Sí, muchas veces nosotros nos cansamos, somos seres humanos, nos agotamos, pero cuando viene la presencia especial de Dios, lo llena todo. Así que qué maravilloso saber que hay un Dios que ha sido fiel, ha sido misericordioso. Así que Dios te bendiga también a ti en casita. Y sé que reciben palabra en el día de hoy y cada domingo. Y la razón que muchos sintonizan la radio, usted comparta los links también. Ahí por Facebook, búsquelo como Gabriel Arco, como Ministerio Cristiano Nace una Esperanza, como Jorge Contreras. Están los links de distintas radio emisora, como es Radio Acogida, también como es Radio SH, Evangelicemos con Hecho. Usted pincha los links y se va a estar conectando también al programa Cristiano Nace una Esperanza. Así que son bienvenidos, bienvenidas cada uno de ustedes. 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
1: Así es, hermano. 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
0: Así, hermano Jorge, muchas gracias, Funeraria Nazaret. Un gran abrazo para Claudio, para Denise, para Rodrigo en este día. 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Así que damos gracias a Dios porque son muchísimos años que estamos en Radio Cojiga, cuando nos abrió la puerta, llevando media hora de programa. Hoy día estamos 2:30, llevando un mensaje de aliento, de esperanza a aquel que lo necesita. Así que ha sido de gran bendición y de impacto también a la vida de muchos. Así que, ¿cómo no vamos a estar agradecidos de nuestro Dios por todo lo que Él ha hecho sobre este programa y sobre el Ministerio Cristiano Nace Una Esperanza? Así que queremos saludar cordialmente a todos nuestros amigos que comparten también los links. De verdad, muchas gracias. Luis Yañez, mi hermana Verónica Vidal, a todos aquellos que siguen compartiendo. Dios les bendiga grandemente a todos y a todas aquellos que lo hacen, porque de esa manera también hay otros que van a pinchar el link y se pueden conectar junto a nosotros. Y esta mañana alabemos, glorifiquemos el nombre del Señor, clamemos también su misericordia siempre hacia nuestra vida. Y sabemos que hoy tú pudiste despertar, hoy día puede estar atento a la radio, pero no todos lo pueden decir lo mismo. Hay mucha gente que está hospitalizada, otros que se están debatiendo entre la vida y la muerte, pero usted está bien. Dele gracias al Señor. Hacer que sea un templo que esté abierto, no se quede en casa, sino que busque la presencia de Dios, llénese de Dios, que la unción del Espíritu Santo pueda tocar sus vidas, sus corazones. Y también, si usted no tiene ningún lugar donde ir, vaya, sí, vaya ahí al ladito de la COPEC, nada más unos pasitos ahí en la sede del dirigente. Nosotros todos los domingos estamos a las 11:30 de la mañana llevando un mensaje de esperanza. Así que ve tú también a ese lugar, junto a tu familia, y junto alabemos y adoremos al Señor. No te quedes en casa, es un buen tiempo que Dios nos da para que podamos alabar y glorificar el nombre del Señor. No olvide que el objetivo principal de nosotros, del propósito como seres humanos, es que alabemos y glorifiquemos el nombre del Señor. Y quiero saludar a todos y a todas aquellos que están conectados con esta hermosa alabanza. Que Dios les bendiga.

0: Alza ese corazón donde tú estés. Es tiempo de abrir las puertas de este lugar y de tu corazón, donde quiera que tú estés, a Dios. Tú que estás sentado.
1: Muy bien, ya estamos de vuelta en esta hora de esta mañana. Que Dios bendiga grandemente sus vidas junto a sus seres queridos, sus familiares, o por aquellos que en este momento están siendo acompañados. Y que tú estás sintonizando la radio, no por casualidad, es porque hay un propósito detrás, siempre de parte del Padre hacia nuestra vida. Y quiero en esta mañana compartir un mensaje de esperanza para todos nosotros. En el libro de Isaías, capítulo 61, versículo 1, la palabra poderosa del Señor nos dice lo siguiente, y vamos a darle lectura en el nombre de nuestro Señor Jesucristo. Y dice: el Espíritu de Jehová, el Señor, está sobre mí. Me ha enviado a proclamar libertad a los cautivos y apertura de la cárcel a los presos. Refiriéndose a nuestro Señor Jesucristo, aquel que debía venir a la tierra. Y luego en San Juan, capítulo 8 y versículo 36, la palabra de Dios declara lo siguiente: así que, si el Hijo os libertare, seréis verdaderamente libres. Qué preciosa promesa de Dios. Y podemos darnos cuenta de los dos textos bíblicos, en cómo uno anuncia sobre lo que Dios ya estaba haciendo o iba a hacer sobre la faz de la tierra a través de nuestro Señor Jesucristo. Y luego, en cómo se daría esta liberación del ser humano para que podamos ser verdaderamente libres en Cristo Jesús. Por eso, quiero que escuche atentamente y puedas entender el mensaje en el día de hoy. Vivimos en un mundo donde miles de personas sonríen, pero sonríen por fuera y lloran por dentro.

Muchos aparentan tenerlo todo. Aparentan tener un trabajo, tener familia, tener dinero y otro tener reconocimiento. Pero sin embargo, cuando cierran la puerta de su habitación o cuando están en la soledad, descubren que son esclavos de aquello que un día pensaron controlar. Hay personas que están encadenadas a muchas adicciones, a muchos placeres que ofrece este mundo, y por cierto que son pasajeros, efímeros, y que controlan la mente y la vida del ser humano. Por ejemplo, hay personas encadenadas al alcohol, otros están siendo encadenadas a través de las distintas drogas que hoy día se comercializan. Otros están siendo encadenados a la pornografía. Otros son adictos a los juegos. Otros son adictos al dinero. Y su afán es conquistar dinero. Y otros están cautivos en el resentimiento. Otros en la ira. Otro en la ansiedad y tantos otros en la mentira. Y aunque las cadenas no siempre se ven, pero se sienten. Y la esclavitud más peligrosa no es la que ata las manos. ¿Sabe cuál es la más peligrosa? Es la que aprisiona el alma. Y siempre Satanás, el enemigo de las almas y el enemigo de Dios, siempre presenta el pecado como libertad. Hoy día observamos en los medios celebraciones en las calles y creen que eso es libertad, que eso es derecho. Y es todo lo contrario. Es libertinaje, depravación. Y eso es. Y esto termina siendo y convirtiéndolo muchas veces en esclavo. Caen bajo la esclavitud. ¿Por qué? Porque el pecado promete placer. Pero tarde o temprano termina produciendo dolor. El pecado muchas veces promete felicidad, pero hay algo que te deja. Es un vacío que nadie puede llenar. El pecado promete escape. Pero ¿sabe? Muchas veces el pecado te conduce a la cárcel. El pecado a veces te conduce a los hospitales. Pero ¿sabe? Hay una esperanza. Jesucristo vino precisamente para abrir las puertas de esa prisión. Ahora, quiero decirte que sepas cómo comienzan las cadenas y cómo lentamente comienza a atraparte sin que tú te dieras cuenta. Nadie nace siendo adicto. Las cadenas generalmente comienzan siendo muy pequeñas. Con frecuencia aparecen cuando una persona intenta llenar un vacío profundo con algo que nunca podría satisfacer el alma. Muchas veces las causas incluyen, sí, esas heridas de la infancia, esas cosas que te maltrataron y te hirieron cuando tú eras pequeño. ¿Cuántos están dolidos por el rechazo o por el abandono o por las cosas que te hicieron cuando era pequeño? ¿Cuántos vivieron o han vivido violencia familiar? ¿Cuántos se sintieron solo o sola? Y muchos cayeron en depresión
Otros se acogieron a las malas amistades creyendo que por allí estaba la solución. ¿Y cuántos otros asistieron a la presión social de otro grupo? Sus vidas sin sentido, sin identidad y una falta enorme de propósito. ¿Y cuántos otros se van refugiando y van siendo adictos por el deseo de escapar del dolor? Y el enemigo te susurra una y otra vez. Solo una vez. Y tú sabes que puede dejarlo cuando tú quieras. No, si no pasa nada. ¿Qué va a hacer una vez? Pruébalo. Pero sabe, una decisión repetida muchas veces termina convirtiéndose en una cadena. Y la Biblia dice, todo el que practica el pecado es esclavo del pecado, en San Juan 8, capítulo 34. ¿Sabe? El pecado nunca quiere ser un visitante. Él siempre querrá convertirse en el dueño de tu vida. Ahora, todo esto trae consecuencias graves para la humanidad y para nuestras propias vidas. Las consecuencias de esas cadenas es que te destruye, y te destruye lentamente. Primero te roba la paz, después te roba el gozo, luego te roba la confianza, después destruye la familia, rompe matrimonios, aleja a tus hijos, destruye las amistades, arruina tu salud y consumes el dinero que no tiene, y te hace perder el trabajo, y por último apaga todo tu sueño, porque el enemigo siempre tratará e intentará destruir la esperanza. Lo más triste es que las personas muchas veces quieren salir, pero cuando ya descubren, ya no pueden hacerlo por sí solos. Por eso, la humanidad necesita un Salvador. ¿Saben por qué? Porque el diablo encadena, el diablo ata, pero hay alguien que liberta, y ese es Jesús. Cuando Jesús comenzó su ministerio, dijo, me ha enviado quien el Padre a proclamar libertad a los cautivos. ¡Qué declaración tan poderosa en el día de hoy! Jesús no solamente vino a enseñar, sino que también vino a hacer milagros. No vino únicamente a sanar enfermos, sino vino a romper cadena. Donde la sociedad dice, ya yo no tengo solución. Donde dicen, ya yo no puedo cambiar. Jesús dice, yo hago nueva todas las cosas. Donde la familia pierde la esperanza, Cristo todavía sigue obrando. Donde el médico llega hasta cierto punto, Cristo sigue haciendo milagros. ¿Sabes por qué? Porque no existe una cadena tan fuerte que el poder de Cristo no pueda romper. Jesucristo puede con lo que nosotros no podemos. Por eso, amigo, amiga, que me estás escuchando atentamente, la mayor cárcel no es aquella que te encadena con esas cadenas y te encarcela en un lugar donde tú no puedes salir. No es una cárcel con barrote. Y hay gente que camina libremente por las calles, pero viven completamente encarcelados.
cautivos por el odio, cautivos por el orgullo, por el miedo, por la culpa, por el pasado, por el pecado. Sin embargo, Jesús no solamente abre la puerta de la prisión, también transforma el corazón del ser humano. Él cambia deseos, Él renueva la mente y Él da fuerza para comenzar nuevamente. Y dice que hace todas las cosas nuevas. Ahora, ¿cómo rompe Jesús las cadenas? Y sabe, la libertad comienza cuando una persona reconoce que necesita ayuda. Dios nunca rechaza a quien viene con un corazón arrepentido a su presencia. Cristo rompe las cadenas cuando hay un arrepentimiento sincero, cuando hay fe en Jesucristo y cuando hay una decisión de abandonar el pecado, cuando hay obediencia a la palabra de Dios, cuando hay perseverancia en oración y comunión con Él. Por eso, la libertad no siempre significa que desaparezca toda la lucha de un día para otro, pero significa que Cristo da una nueva vida y la fuerza para caminar en ella. Donde antes te dominaba la esclavitud, entonces comienza un proceso de transformación por el poder del Espíritu Santo. Y la Escritura declara: así que, si el Hijo os libertare, seréis verdaderamente libre. En Juan 8:36, no dice parcialmente libre, dice verdaderamente libre. Qué maravillosa promesa de Dios para todos nosotros. Quizás, amigo, amiga, oye, tal vez haya muchas personas escuchando este mensaje. Y tal vez nadie conoce tu lucha. Quizás lloras en silencio. Y tal vez has prometido muchas veces cambiar y has dicho, esta será la última. Pero vuelves a caer una y otra vez. Por eso escucha bien. Jesús no vino para condenarte. Jesús vino para rescatarte. Y no importa cuántas veces hayas caído. No importa cuántas veces hayas retrocedido. Y no importa cuán pesada sea tu cadena. Y no importa cuánto tiempo lleves cautivo o cautiva. ¿Sabe? Hoy Cristo sigue extendiendo su mano. No cualquier mano. Una mano amorosa. Jesucristo sigue mostrando la cruz porque la cruz fue suficiente. Su sangre todavía tiene poder para limpiar el pecado y sigue redimiendo. Su gracia todavía alcanza al perdido. Y su amor sigue buscando al que cree que ya no tiene esperanza. Por eso hoy puede ser el día en que comience una nueva vida. No por tu fuerza, sino por el poder de Jesucristo. Porque donde Cristo entra, las cadenas caen. Donde Cristo gobierna, la esclavitud pierde su poder. Y donde Cristo reina, nace una verdadera libertad. En Jesucristo tienes esperanza hoy. Quizás sigues pensando que tu historia está terminada. Pero sabe, Dios aún está escribiendo el último capítulo de tu vida. Y sabe, las cadenas que te atan no tienen la última palabra. El pecado que te está atando no tiene la última palabra. La adicción en la cual estás encadenado no tiene la última palabra. La última palabra la tiene Jesucristo, quien venció el pecado y la muerte para que tú tengas vida y vida abundante a todos aquellos que creen en Él. Por eso el Señor sigue llamando.
Venid a mí, todo lo que están trabajado y cargado, que yo os haré descansar. Solo en Jesucristo tenemos descanso. ¿Sí? En Él podemos descargar todo aquello que aprieta el corazón, todo aquello que no nos deja levantar la cabeza, todo aquello que nos doblega, todo aquello que nos somete. Solo en Jesucristo encontramos descanso. Por eso, mira a Jesús en el día de hoy. Y puedas decirle al Señor hoy, Padre Celestial, hoy venimos delante de ti, reconociendo que solamente tú tienes el poder para romper las cadenas que esclavizan el corazón humano. Padre eterno, te rogamos por cada persona que vive cautiva de una adicción, cautiva del pecado, del miedo, de la culpa o de cualquier hábito, Señor, que te aleja o que lo aleja de ti, Señor. Padre, oramos a aquellos que están sufriendo. Tú conoces su dolor, tú conoces sus luchas y tú conoces sus lágrimas que quizás nadie más ha visto. En ese nombre de Jesucristo, en esta mañana trae libertad donde hay esclavitud. Trae esperanza donde hay desesperación, Señor, y luz donde hay oscuridad. Fortalece, Señor, a quienes desean cambiar y dale la valentía para dar pasos concretos hacia la restauración. Señor, levanta en esta mañana a sus familias. Señor, dale paciencia, amor y sabiduría para acompañar en ese proceso, Dios mío. Señor Jesús, te damos gracias porque tú, Señor, desecha, Padre de la gloria, ese pecado. Y tú eres quien rompe todas esas cadenas. Señor, y tú nos desechas al que se acerca con un corazón arrepentido. Señor, tú haces todas las cosas nuevas. Y permite que en esta mañana muchas vidas sean transformadas para la gloria de tu nombre. Lo pedimos en ese nombre que es sobre todo nombre, en el nombre de Jesucristo, nuestro Salvador. Que Dios les bendiga.

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1: Muy bien, ahí estamos de vuelta luego de esa hermosa alabanza y reflexión de la palabra del Señor, que tanto bien hace nuestras vidas cuando venimos a Él. Él es aquel que lo cambia todo, así es, aun cuando nos sentimos vacíos, aun cuando muchas veces la gente, las personas, aun muchas veces también incurren a cosas que este mundo muchas veces ofrece, pero solamente en Cristo es donde encontramos la verdadera fortaleza para nuestra vida. Siempre confiando en la palabra de Dios, que es aquella que nos da dirección, nos da claridad también a nuestras vidas, en cada situación que atravesamos y vivimos. Solamente en ella encontramos la verdadera dirección para cada uno de nosotros. Así que le damos gracias al Señor por cada uno de ustedes, aquellos que están escuchando el programa en los distintos lugares. Hacerle la invitación también para hoy día a las 11:30, ahí a pasito de la COPEC, Casa del Dirigente Social, ahí estamos reunidos, adorando y exaltando el nombre del Señor hasta que Dios diga. Ya Él ha preparado todas las cosas, luego ya vendrá lo que Dios hará también sobre nuestras vidas. Dios ya nos ha prestado el lugar para después ya levantar un centro de adoración, así que estamos ahí trabajando, pero ahí esperamos que ustedes también sean parte de esta hermosa bendición. Te invitamos a las 11:30. También nos puedes escribir donde quiera que se encuentren, así es, nos puedes escribir al número de contacto más 569-4562-4473, así es, en los distintos lugares que ustedes se encuentren nos puede hacer escribir también alguna petición de oración, también nos puede hacer llegar. Así que te invitamos a ser parte también de esa hermosa bendición de poder juntos adorar y exaltar el nombre del Señor, que tanto bien hace a nuestras vidas, poder también reflexionar en la palabra de Dios. En ella encontramos, así es, vida eterna, así es, en ella encontramos los atributos de Dios, en ella encontramos luz en medio de nuestras oscuridades, en medio de todo lo que hoy día las familias, los hogares, el mundo enfrenta. En la palabra de Dios encontramos claridad para nuestras vidas. Y es como muchos hombres de Dios tuvieron que enfrentar grandes batallas, grandes retos, tomar decisiones importantes. Y vemos por la luz de la palabra que es ella aquella que también Dios le dio dirección a ellos, y hoy día también nos da claridad a nosotros para poder seguir el camino correcto que Dios tiene trazado para nosotros. Dice la Biblia que Él no quiere que ninguno se pierda, sino que todos podamos proceder a Él en arrepentimiento, reconociendo su grandeza, reconocer que sin Él nada somos, que por causa de nuestro pecado, así es, por la llaga de Jesús, dice el libro de Isaías, fuimos curados, fuimos sanados, así es, por la paga de nuestro pecado, y por su llaga nosotros fuimos curados, y ahí alcanzamos la paz no solamente interna, sino también habla de una paz eterna que vamos a vivir, que vamos a enfrentar con el Señor cuando partimos de este escenario. Así es, nuestra vida es pasajera, hoy estamos, mañana no lo sabemos, y por eso es importante estar a cuenta con el Señor. Así es, buscar al Señor mientras Él pueda ser hallado, mientras está cercano de nosotros. Quiero reflexionar una palabra cortita, luego estará mi hermano Roberto en este lugar reflexionando la palabra. Y quiero llevarlo al libro de San Juan 6:68. Y es una poderosa palabra del Señor. Y mire lo que es importante, lo que he hablado, lo importante que es la palabra de Dios en nuestra vida. Y aquí vemos a Pedro, Simón Pedro, lo que le responde, así es, al Señor. Mire lo que dice la palabra del Señor. San Juan 6:68. Y dice así la palabra de nuestro Señor Jesucristo. Le respondió Simón Pedro: Señor, ¿a quién iremos si tú tienes palabra de vida eterna? ¡Qué maravilloso es el Señor! Su palabra es dirección, es claridad y nos muestra el camino correcto. Y Pedro le dice: ¿a quién iremos? Así es. ¿A quién iremos? ¿A quién irás tú? Y aquí también nos dice: si tú tienes palabra de vida eterna. Cristo nos ofrece vida eterna juntamente con Él. Cristo nos ofrece esperanza, como hablaba en un comienzo. Cristo nos ofrece paz, gozo, alegría. Cristo nos ofrece el regalo tan maravilloso que la humanidad hoy día puede recibir, y es la salvación. Es el regalo inmerecido, que ninguno de nosotros, así es, lo merecía. Pero Cristo en su gran amor, así es, en su misericordia, vino a esta tierra para darnos salvación. El Padre nos ama tanto que envió a su Hijo Jesucristo. Y aquí vemos dos personas: Padre, Hijo y Espíritu Santo. Así es. El Padre Dios envió a su Hijo a morir en esa cruz por todos nosotros. Y después dice que Jesús partió de este escenario y dijo: dejaría un Consolador, el Espíritu Santo de Dios, aquel que está con nosotros todos los días. Y la afirmación de Jesús en San Juan 6:68 resuena en lo más profundo de nuestra existencia. Y nos confronta con la realidad de que, a pesar de nuestras luchas y confusiones, Él es la única fuente de significado auténtico. En un mundo que a menudo nos deja vacíos y perdidos, como Pedro, podemos encontrar consuelo en la certeza de que seguir a Jesús no solo implica desafíos, sino también la promesa de una vida plena con el Señor. Es en esos momentos de incertidumbre, cuando sentimos que todo a nuestro alrededor se tambalea, que sus palabras se convierten en nuestra vida como un ancla, recordándonos que hay un propósito eterno que va más allá de nuestras circunstancias en nuestra vida. Por eso, la respuesta de Pedro fue un acto de fe, una confesión de que Jesús era el único que tenía las palabras de vida eterna. Él vio más allá de las existencias difíciles y se apegó a la verdad de que Jesús era el camino, la verdad y la vida, como dice San Juan 14:6. Pedro entendió que Jesús estaba ofreciendo algo que nadie más podía ofrecer: la vida eterna. Él vio que solo Jesús tenía la llave para esta vida y no estaba dispuesto a dejarlo, porque sabía que no había nada más valioso en el mundo que Él. Así es. No hay nada más valioso que nuestro Señor Jesucristo. No hay nada más valioso que nuestro Dios, que día a día nos muestra su amor, su misericordia. Y al igual que Pedro, nosotros también enfrentamos momentos en nuestra vida en la que podemos sentir que los demás de seguir a Jesús son demasiado difíciles. Podemos sentirnos tentados o alejarnos de Él, especialmente cuando no entendemos sus enseñanzas o cuando su mensaje parece ir en contra de lo que nosotros creemos. Así es. Es allí, en esos momentos, donde nos sentimos muchas veces alejados de Dios, donde queremos apartarnos cuando vienen las circunstancias difíciles, cuando vienen los problemas a nuestra vida. Pero en esos momentos, es importante recordar la respuesta de Pedro. ¿A quién iremos? ¿A quién irás en medio de tu circunstancia? ¿A quién irás cuando viene el problema? ¿Cuando viene la enfermedad? ¿Cuando viene los momentos de soledad, de tristeza, de desánimo? Y aquí Pedro entendió algo muy importante. ¿A quién iremos, Señor? Si tú tienes palabra de vida eterna, debemos recordar que Jesús es la única fuente de vida eterna y que todas las demás cosas son temporales y perecederas. Así es. Además, cuando vivimos nuestra vida apegada a la verdad de la palabra de Jesús, podemos tener la confianza de que estamos viviendo de acuerdo a la voluntad de Dios. Dios quiere que nosotros nos acerquemos a Él. Dios no quiere que ninguno se pierda. Dios quiere que conozcamosle a Él, porque aun como el pueblo de Israel, por falta de conocimiento, así es, perdió dirección, así es. Por falta de conocimiento, así es que muchas veces el pueblo cae. Nosotros erramos el camino y buscamos aquellas cosas temporales y que van a perecer. Pero lo de Dios es eterno, así es, lo de Dios es eterno. Cuando seguimos sus enseñanzas, nuestros valores cambian. Nuestras acciones, quizás muchas veces, son influenciadas por las cosas de esta tierra. Pero lo de Dios no es influenciado. Es influenciado positivamente en nuestra vida. Y a través de la palabra de Jesús encontramos esperanza. Encontramos propósito para nuestra vida. Encontramos dirección. Así es. Así como en nuestra travesía diaria, a menudo nos enfrentamos a decisiones que ponen a prueba nuestra fe. Y al igual que Pedro, podremos preguntarnos a quién más acudiremos si no estamos con Jesús. Su invitación a comer su carne y a beber su sangre es un recordatorio profundo de que en medio de nuestras confusiones y en medio de nuestras dudas, Él es el único que nos ofrece un propósito eterno. Nunca olvidemos que incluso los momentos más oscuros de nuestra vida, su palabra es luz y vida para nuestro camino. Así es. Si este día en esta palabra bendice tu vida, si en este día recibe este mensaje de Jesús, Él es la única fuente de vida en el cual podemos acudir. Y Pedro logró entenderlo. Señor, ¿a quién iremos si tú tienes palabras de vida eterna? Esa es la pregunta que hoy debemos hacernos. ¿A quién iremos? ¿A quién irás? ¿Te refugiarás en tu trabajo, tu familia, las cosas de esta tierra? Quiero dejarte esa interrogante en tu corazón. ¿A quién iremos si solamente Él es aquel que tiene vida eterna y que nos ofrece? Padre amado, gracias Señor Jesús, porque hoy nos acercamos a ti, Señor, una vez más, reconociendo que el mundo ofrece muchos caminos y respuestas falsas que prometen felicidad, pero nos dejan vacíos, Señor. Y en los momentos en que la duda nos asalte o el camino de la fe se vuelva difícil, te pido que nos concedas la claridad y la madurez de Pedro, Señor, para mirar hacia el cielo y decir con firmeza: ¿a quién iremos? ¿A quién iremos, Señor? Sé que solo en ti encontramos la verdad absoluta. Y te pido que en esta mañana limpies nuestros oídos de las voces del mundo, Señor, y nos ayudes a discernir tu voluntad. Que solamente en tu Espíritu Santo, Señor, nos recuerda que siempre, sin importar cuán estrecha sea la senda, tú eres el único camino, Señor. Tú eres el único destino seguro y que trae paz firme a nuestras vidas y corazones, Señor. Amado Dios, te doy gracias porque cada día, Señor, tú nos revelas, Señor, que tú tienes vida. Y que cada día nos lleve, Señor, a llenarnos y a seguirte a ti, Señor. Sé que el verdadero Señor que busca tu presencia, Señor, es aquel que se refugia en ti, amado Dios. Gracias, Señor, por el sacrificio y aún el compromiso real que solamente en ti podemos encontrar, Señor. Hoy te pido que tu gracia, Señor, pueda obrar en cada corazón y vida que hoy recibe esta palabra, Señor. Porque solamente tú eres aquel que tienes palabra de vida eterna, Señor. Gracias, Jesús. Gracias, Señor. Porque aun cuando nuestra mente se llena de preocupaciones y nuestro corazón no encuentre rumbo, Señor, recuérdanos que tú tienes palabra de vida eterna. No quiero buscar refugio en las promesas pasajeras de este mundo, sino en tu amor incondicional. Y fortalece nuestra fe hoy, Señor, para que ante cualquier prueba nuestra respuesta sea siempre elegirte a ti por encima de todo. Quédate con cada uno de nosotros y camina a nuestro lado, y sé que el centro de todas nuestras decisiones serás tú, amado Dios. Gracias por tu presencia. En el nombre de Jesús. Amén.

Muy bien, ya estamos de vuelta en esta hora de esta mañana y nos vamos a ir inmediatamente a Buenos Aires, Argentina. Ahí está mi querido hermano Roberto Díaz con la reflexión de la palabra del Señor, al cual enviamos un cariñoso saludo, un gran abrazo para él y toda su familia. Y lo dejamos con ustedes desde Buenos Aires, capital federal de Argentina, mi querido hermano Roberto Díaz.

Buenos días, hermanos y hermanas y oyentes de Radio Acogida de la ciudad de Los Muermos, ubicada en la décima región de Chile. Mi nombre es Roberto Díaz, soy de Argentina y como cada domingo agradezco a Dios por permitirme entrar a sus hogares. También doy gracias al pastor Gabriel Cogallardo, a su ministerio Nace una Esperanza. Y hoy voy a hablar sobre las parábolas de los talentos. Jesús utilizaba las parábolas para revelar verdades espirituales que eran profundas de forma accesible y atraían la atención de todos. Pero el significado completo quedaba reservado para aquellos que tenían un corazón dispuesto a escuchar y buscar la verdad, por supuesto. La parábola de los talentos la voy a leer hoy en la Biblia, Dios habla hoy. Y dice así: el reino de Dios es como un hombre que, estando a punto de irse a otro país, llamó a sus empleados y les encargó que cuidaran su dinero. A uno de ellos le entregó 5.000 monedas, a otro 2.000 monedas y a otro 1.000 monedas, a cada uno según su capacidad. Entonces se fue de viaje. Estos dos pasajes que estoy hablando nos enseña sobre la preparación espiritual que debemos tener y la responsabilidad activa con lo que Dios nos dio y prepararnos para su regreso, que es Cristo Jesús. Y por eso debemos mantenernos vigilantes y servir con compasión a nuestros hermanos, aquellos que buscan la compasión de Cristo. La parábola de los talentos en versículo 16 dice: el empleado que recibió 5.000 monedas hizo negocio con el dinero y ganó otras 5.000 monedas. Del mismo modo que el que recibió 2.000 monedas ganó otras 2.000 monedas más. Pero el que recibió 1.000 fue y lo escondió y el dinero lo escondió en la tierra y el dinero que era el dinero de su jefe en un hoyo. Hermanos, estos tres versículos nos enseñan sobre la responsabilidad, mostrándonos que Dios nos otorga dones que los desarrollamos activamente, pero también nos advierte contra el peligro de desperdiciar nuestras oportunidades por miedo o egoísmo. Yo no sé qué talento te dio Dios, pero hoy el Señor te dice: no lo esconda, compartí lo que tienes. Lo que recibieron esos 5.000 monedas y los 2.000 se pusieron a trabajar de inmediatamente para invertirlo y duplicarlo lo que se le había confiado. ¿Qué debemos aprender de estos talentos que nos habla el Señor? Que debemos fructificar y multiplicar los dones, habilidades y oportunidades que recibimos, que es en tiempo, que es en educación, en relaciones, etc. Dios nos da talentos a todos por igual. Ahora, debemos saber qué hacer con ellos, pedir ayuda al Espíritu Santo, que es lo primero que debemos hacer. Él nos guiará a multiplicar esos talentos para crecimiento espiritual personal. Pero mis hermanos, no debemos ser como el que recibió 1.000 monedas por miedo a perderlas, las enterró y se paralizó de miedo con lo que Dios le dio. Y se dijo: ¿qué hago con él? Pero el conformismo esa persona y la mediocridad opta por no arriesgarse a servir, a no compartir esos dones, esos talentos que el Señor le dio. El versículo 19 dice: mucho tiempo después volvió el jefe de aquellos empleados y se puso a hacer cuentas con ellos. Primero llegó el que había recibido 5.000 monedas y entregó a su jefe otras 5.000 monedas, diciéndole: Señor, usted me entregó 5.000 monedas y aquí tiene otras 5.000 que gané.
El jefe le dijo: muy bien, eres un empleado bueno y fiel. Ya que fuiste fiel en lo poco te pondré a cargo de muchos más. Amén. Y lo mismo hizo con el que le entregó 2.000 monedas, las multiplicó 2.000 más. Y vemos que en el versículo 25, al que se le dio 1.000 monedas, dice así: porque tuve miedo y fui y escondí su dinero en la tierra, pero aquí tiene lo que es suyo. Como vemos, el tercer siervo, el tercer empleado, presentó una excusa que hoy muchos de nosotros consideramos que es razonable. Y tuvo miedo, no desperdició el dinero, no, no lo robó, ni lo perdió, simplemente lo enterró. Humanamente sería una persona prudente, pero el Señor no lo elogió, al contrario, lo llamó malo y negligente. ¿Por qué? Porque la mayordomía bíblica no consiste solamente en conservar lo recibido. No, al contrario, es un tesoro divino que debemos compartir con los más necesitados. Mis hermanos, esta responsabilidad que Dios pone en nuestras manos, en nuestras vidas, en nuestros corazones, es muy poderosa y vale mucho más que 1.000 monedas o 5.000 o 10.000, la que tú quieras poner, porque la palabra de Dios es tesoro para quien la recibe en su corazón. Y eso es lo que ocurre muchas veces con nosotros. Dios nos da dones, nos da oportunidades, nos da capacidad y nos da recursos, pero nos da miedo y nos paralizamos y nos guardamos ese tesoro que Dios nos da para compartir y duplicar. El miedo, el conformismo y la falta de fe nos lleva a que seamos personas incapaces de compartir la palabra de Dios. Mis queridos hermanos y hermanas, si hoy estás con un proceso similar, orá, clama a Dios que retire de tu vida ese miedo que te paraliza, que te saque del conformismo y que te dé un aumento en tu fe. Pon en tu corazón metas para que puedas cumplir esos talentos que Dios te dio. No sé, hay tantos talentos. Le pido al Señor.

ministerio nace una esperanza, Señor. Bendice a su congregación. Bendice a los hermanos de la ciudad de los Muermos, de la décima región, a los oyentes que hoy reciban esa bendición y se puedan ser libres. Bendice a los hermanos que habitan en el suelo chileno, Señor. Bendice la nación de Chile. Bendice a aquellos que nos gobiernan, Señor, aquellos que gobiernan en estos tiempos, Padre, tiempos peligrosos, tiempos de ser fiel al Señor para que estar firme en estos tiempos terribles que se acercan. Oramos por una nación libre, una nación que busque a Dios, una nación que esté conectada con el Espíritu Santo. Te damos gracias por la nación de Chile. Señor, la bendecimos en el nombre de Jesús. Amén, amén y amén.

Muy bien, ahí teníamos esa maravillosa reflexión de la palabra del Señor, traída por los labios de nuestro hermano Roberto Díaz, desde Buenos Aires, Argentina. Dios bendiga también esa hermosa nación de nuestros hermanos. Dios bendiga a nuestro hermano Roberto, a su familia también, y gracias le damos al Señor también por la palabra que hoy también Él nos habla, a no guardar, así es, esos talentos que Dios ha puesto en cada uno de ustedes, en cada una de sus vidas, sino que la luz de Dios sea la que resplandezca, así es, mostrando siempre a Cristo en nuestras vidas, en nuestros corazones, no solamente con nuestras decisiones, sino también con nuestras acciones, así es, la palabra hay que vivirla en nuestra vida, no solamente recibirla, oírla, sino también ponerla en práctica en nuestros corazones. Así que Dios les bendiga a todos aquellos que están junto a nosotros escuchando el programa, y queremos saludarle a cada uno de ustedes con esta hermosa alabanza, y luego estaremos saludando a todos aquellos que se conectaron el día de hoy junto a nosotros. Vamos a esta hermosa alabanza.

0: Muy bien, ya estamos de vuelta después de haber escuchado esa hermosa palabra de Dios, esa hermosa alabanza y haber saludado a todos aquellos que están conectados, aquellos que están en sintonía. Quiero saludar cordialmente en esta mañana a todos aquellos que nos escriben, nos comentan. Audania Aguilera, Dios te bendiga desde Cuba. Nos dice, vive este día como lo que es un regalo de Dios. Sí, este es un regalo de Dios cada día que nosotros vivimos. Nuestra hermana Patricia Sánchez, Dios te bendiga junto a tu esposo, tu familia. Dios les bendiga, mis queridos hermanos, nos dice Patricia Sánchez. Sonia Carrillo también nos saluda. Bendiciones para todos ustedes, mis hermanos, dice Sonia Carrillo, Dios te bendiga. Son nuestros hermanos internacionales, hermanas que escriben, que comentan, así que Dios les bendiga grandemente. Queremos saludar a Jessica Soto, Dios te bendiga. A Sonia Carrillo, un gran abrazo. Para mi querida amiga Elizabeth Barrientos, le enviamos cariñoso saludo a don Nicolás Barrientos ahí en Cañita, Dios le bendiga grandemente. Mi hermana Sonia Ailia, Dios te bendiga. A mi querido hermano Yudel Hernández Mora desde Brasil, Dios te bendiga grandemente. Pablo Eliezer Ojeda Álvarez, Dios te bendiga. Para Cedia Maldonado, toda bendición de lo alto. Para Udania Aguilera, Dios te bendiga. Para Luis Yañez, un gran abrazo, que siempre está compartiendo los links. Dios te bendiga grandemente, querido hermano, junto a tu familia. Mi querida hermana Beatriz Oliveira, desde Argentina, un gran abrazo. Para Marita Vargas, Dios le bendiga grandemente. Y también quiero saludar a Eva Level, ahí en sector Millaray, junto a su esposo Guido Klenes, un gran abrazo, que Dios les bendiga grandemente a todos y a todos aquellos que comentan, escriben. Muchas gracias por estar junto a nosotros cada domingo, que la bendición de lo alto esté sobre sus vidas, sobre sus corazones. Siempre es un regalo de Dios de llevar un mensaje de esperanza hacia ustedes, y lo invitamos cordialmente para el día jueves a las 21 horas, si Dios así lo permite, estaremos transmitiendo a través del canal Canal TVM, su programa Cristiano Nace una Esperanza. Dios bendiga a mi querida amiga Elizabeth Barriento, dice Dios le bendiga, un abrazo grande a todos y que tengan un hermoso domingo, nos desea Elizabeth Barriento. Así que Dios bendiga. Lorena González, Dios te bendiga, dice muy buenos días, don Gabriel. Quiero saludar a mi papá Cayo González, a don Claudio, Dios te bendiga, que está delicado de salud. Y quien los saluda son sus hijos Lorena González y Cecito. Así que un gran abrazo para Lorena, para Cecito y en especial para Cayo González, que está delicadito de salud. Así que Dios se les bendiga grandemente. Gracias por escribir y comentar. Hermano Jorge, ¿qué más tenemos?
1: Así es, hermano Gabriel, saludamos a aquellos también que nos siguen por las plataformas, redes sociales, aquellos que siguen el programa, así que le enviamos un cariñoso saludo también a Vanessa Mancilla desde Puerto Montt, así es, un cariñoso abrazo también para su familia, a Natalia Contreras, Dios te bendiga, prima, un abrazo también para ti y tu familia. Para nuestro hermano también desde Puerto Montt, Carlos Alberto Mora Toro, Dios te bendiga, un abrazo para ti, gracias por seguirnos también en las plataformas. Nuestro amigo Luis Yañez también, que comparte las transmisiones acá. Paula Ángel también, que nos sigue por las redes sociales. Nuestra hermana Alba Gallardo, así un cariñoso abrazo para nuestra hermana Albita, así que nos escucha todos los domingos, así que un abrazo para ella. Jessica Volvarán, también Daniel Contreras, Dios te bendiga. Nuestro hermano Jorge García Miranda, Dios te bendiga. Daniel Asencio Aguilar, Dios te bendiga, Danielito, junto a tu familia. David Alejandro Barría, Claudio Yungue, Dios te bendiga. Claudia Andrea Miranda, David Herrera, Isabel Cruces y Marco Antonio desde Puerto Montt, a cada uno de ustedes, gracias por seguir el programa y que Dios les bendiga a cada uno de ustedes. Le damos gracias al Señor también por esta oportunidad, hermano.
0: Así que nos vamos, que Dios les bendiga. Quiero enviar un cariñoso saludo, un gran abrazo a mi querida hermana Soledad Herrera, Dios te dé la fortaleza. A todos los que están enfermitos, Dios les bendiga y tengan pronta recuperación. En la sala de control, mi querido hermano Carlos Flores y mi hermano Jorge, le decimos Dios les bendiga, tengan una linda semana y también disfruten de estos días de feriado, descansen y vayan también a alabar y glorificar el nombre del Señor. Nos vamos, bendiciones, chao, chao.

0: Y de esta forma en Radio Acogida 101.3 llegamos a la parte final de este espacio cristiano Nace una Esperanza. Hemos compartido alabanzas, mensajes, reflexiones y bellas canciones bajo la conducción central de Gabriel Arcos Gallardo. Será hasta el próximo domingo en este mismo horario. Buenos días.
1: Radio Acogida indica la hora.
2: Son las 11:31.

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queridos hermanos y hermanas. Con inmensa alegría nos reunimos para celebrar la solemnidad de San Pedro Apóstol, patrono de nuestra parroquia y patrono de la comuna de Los Muermos, aquel humilde pescador que, llamado por Jesucristo, fue constituido roca firme sobre la cual el Señor edificó su iglesia. Esta Eucaristía corona un hermoso camino de preparación que hemos vivido durante los días de la novena itinerante de San Pedro. Nuestro santo patrono salió al encuentro de la comunidad, visitando distintas instituciones de la comuna, establecimientos educacionales, el CEFAM, la municipalidad, bomberos, carabineros, el albergue y tantos otros espacios donde diariamente se construye la vida de nuestro pueblo. De este modo, San Pedro volvió a recorrer Los Muermos para recordar que la fe no permanece encerrada en el templo, sino que camina junto a las personas que acompañan su alegría, comparte su desafío y anima la esperanza de toda la comunidad. Hoy también queremos expresar nuestra gratitud por la presencia de las delegaciones de las parroquias hermanas de nuestro decanato, que han querido acompañarnos en esta fiesta patronal, como signo de la comunión que nos une en una sola iglesia diocesana. Sean todos ustedes muy bienvenidos. Al celebrar esta fiesta, renovamos también el valor de nuestras tradiciones. La devoción a San Pedro forma parte del patrimonio espiritual y cultural de nuestra comuna. Es una expresión de la fe sencilla de generaciones que han encontrado en el apóstol un modelo de confianza en Cristo y un protector para quienes viven del trabajo, especialmente del mar y de la tierra. Mantener viva esta celebración es custodiar una herencia que fortalece nuestra identidad y nos proyecta con esperanza hacia el futuro. Pidamos al Señor que por intercesión de San Pedro renueve nuestra fe, fortaleza la unidad de nuestras comunidades y nos conceda la alegría de seguir siendo una iglesia cercana, misionera y servidora. Con espíritu de fiesta, nos ponemos de pie para recibir al celebrante y a los ministros mientras iniciamos esta solemne Eucaristía con nuestro canto de entrada.

0: Muy buenos días, hermanos y hermanas.
1: Buenos días, Padre.
0: Hoy estamos de fiesta, celebramos a nuestro santo patrono y por eso nos convocamos la parroquia en pleno con todas sus comunidades. Qué alegría ver, cierto, una iglesia que se hace pequeña con la presencia de todos aquí reunidos para celebrar un año más. Es un año más de historia, un año más de fe, un año más en que hacemos presente lo que Dios ha ido provocando en el corazón de nuestro pueblo. Eso es lo que hoy celebramos. Cómo San Pedro ha ido formando esta comunidad y hoy día estamos contentos de celebrar esa fe que hemos recibido como un regalo. Así es que vamos a darle la bienvenida a todos quienes han llegado a esta celebración, a las comunidades presentes, que vamos a recibir con un fuerte aplauso. Y celebramos esta Santa Misa después de un novenario itinerante, porque San Pedro en esta oportunidad, y ojalá se transforme en una tradición, fue día a día recorriendo diferentes instituciones de nuestra parroquia. Estuvo en el CESFAN, estuvo en la municipalidad, estuvo en el Jardín Salacuna Los Cachorritos, estuvo en la Cuarta Compañía de Bomberos, también estuvo en el Colegio San Cristóbal, estuvo en Carabineros, también estuvo en el albergue. ¿Dónde más recorrió? En el Ramón Ángel Jara, ciertamente, el viernes. Entonces fue una novena muy especial, porque el propósito de esta novena itinerante fue acercar la fe y la iglesia a nuestras instituciones. Así es que de las instituciones en donde llegó San Pedro, que están presentes, también le damos las gracias. Y yo creo que también se merecen todas un gran aplauso por haber recibido esta iniciativa. Y damos inicio a esta celebración como comienzan todas las cosas en la vida, poniéndolas en las manos de Dios. En el nombre del Padre, del Hijo y del Espíritu Santo. Amén. La gracia y el amor de parte de Dios nuestro Padre y de Jesucristo el Señor esté con cada uno de ustedes.
1: Y con tu espíritu.
0: Con humildad vamos a pedir perdón, dejándonos abrazar por la infinita misericordia de Dios. Señor Jesús, tú llamaste a Pedro, un hombre frágil, para ser roca de tu iglesia. Perdónanos por las veces que hemos dudado de nuestra misión y no hemos respondido con generosidad al llamado que tú nos haces.

Cristo, tú invitas a tu iglesia a acoger con amor a todos tus enviados. Perdónanos por las veces que hemos cerrado el corazón al hermano que viene de lejos.

Señor, tú eres la luz que iluminas nuestras vidas. Perdónanos por las veces que hemos preferido la oscuridad del egoísmo, del desánimo o de la falta de compromiso con nuestra comunidad.

Dios Todopoderoso, tenga misericordia de nosotros, perdone nuestros pecados y nos lleve a la vida eterna. Amén. Glorifiquemos a Dios.

0: Oremos. Dios nuestro, que nos alegras en la solemnidad de los apóstoles San Pedro y San Pablo, concede a tu Iglesia que se mantenga siempre fiel a las enseñanzas de aquellos por quienes comenzó la propagación de la fe. Por nuestro Señor Jesucristo, tu Hijo, que vive y reina contigo en la unidad del Espíritu Santo y es Dios por los siglos de los siglos.
1: Amén.
0: Amén. Tomemos asiento para escuchar la palabra de Dios y antes quisiera recordarles a todos que podamos poner en silencio nuestro teléfono o apagarlo, ¿cierto? Y así no interrumpimos la misa con todo el ruido de los celulares.
2: Hermanos, hermanas, ahora vamos a disponernos a escuchar la palabra de Dios en las Sagradas Escrituras. Él es el mismo Señor quien nos habla, quien ilumina nuestra fe, fortalece nuestra esperanza y nos guía por el camino del bien. Abramos el corazón para acoger con docilidad lo que Dios quiere decirnos hoy. Que su palabra nos transforme y nos impulse a vivir con mayor fidelidad nuestra vocación cristiana. Escuchamos con atención.

0: Lectura de los Hechos de los Apóstoles. El rey Herodes hizo arrestar a algunos miembros de la iglesia para maltratarlos. Mandó ejecutar a Santiago, hermano de Juan, y al ver que esto agradaba a los judíos, también hizo arrestar a Pedro. Eran los días de los panes ácimos. Después de arrestarlo, lo hizo encarcelar, pidiéndolo bajo la custodia de 4 relevos de guardia, de 4 soldados cada uno. Su intención era hacerlo comparecer ante el pueblo después de la Pascua. Mientras Pedro estaba bajo custodia en la prisión, la iglesia no cesaba de orar a Dios por él. La noche anterior al día en que Herodes pensaba hacerlo comparecer, Pedro dormía entre los soldados, atado con 2 cadenas, y los otros centinelas vigilaban la puerta de la prisión. De pronto apareció el ángel del Señor y una luz resplandeció en el calabozo. El ángel sacudió a Pedro y lo hizo levantar, diciéndole: «Levántate, rápido». Entonces las cadenas se le cayeron de las manos. El ángel le dijo: «Tienes que ponerte el cinturón y las sandalias». Y Pedro lo hizo. Después le dijo: «Cúbrete con el manto y sígueme». Pedro salió y lo seguía. No se daba cuenta de que era cierto lo que estaba sucediendo por intervención del ángel, sino que creía tener una visión. Pasaron así el primero y el segundo puesto de guardia y llegaron a la puerta de hierro que daba a la ciudad. La puerta se abrió solamente delante de ellos. Salieron y anduvieron hasta el extremo de una calle, y enseguida el ángel se alejó de él. Pedro, volviendo en sí, dijo: «Ahora sé que realmente el Señor envió a su ángel y me libró de las manos de Herodes y de todo cuanto esperaba mi pueblo judío». Hermanos, palabra de Dios.
1: Te alabamos, Señor.

0: siempre mis labios. Mi alma se gloria en el Señor, que lo oigan los humildes y se alegren. El Señor me libró de
1: todas mis angustias. Me libró de todas mis angustias.
0: Glorifiquen conmigo al Señor, alabemos su nombre todos juntos. Busquen al Señor, que me respondió y me libró de todos mis temores.
1: El Señor me libró de todas mis angustias.
0: Miren hacia Él y quedarán resplandecientes, y sus rostros no se avergonzarán. Este pobre hombre invocó al Señor. Él lo escuchó y lo salvó de sus angustias. El Señor me libró de todas mis angustias. El ángel del Señor acampa en torno de sus fieles y los libra. Gusten y vean qué bueno es el Señor. Felices los que en Él se refugian. El Señor me libró
1: de todas mis angustias.

0: Segunda lectura. Lectura de la segunda carta del apóstol San Pablo a Timoteo. Querido hijo, ya estoy a punto de ser derramado como una libación, y el momento de mi partida se aproxima. He peleado hasta el fin el buen combate. Concluí mi carrera, conservé la fe, y ya estoy preparada para mí la corona de justicia, que el Señor, como justo juez, me dará ese día, y no solamente a mí, sino a todos los que hayan aguardado con amor su manifestación. El Señor estuvo a mi lado, dándome fuerzas para que el mensaje fuera proclamado por mi intermedio y llegara a oídos de todos los paganos. Así fue librado de la boca del león. El Señor me librará de todo mal y me preservará hasta que entre en su reino celestial. A Él sea la gloria por los siglos de los siglos. Amén. Palabra de Dios.
1: Te alabamos, Señor.

0: El Señor esté con ustedes. Les anuncio el Santo Evangelio de nuestro Señor Jesucristo según San Mateo.
1: Gloria a ti, Señor.
0: Al llegar a la región de Cesarea de Filipo, Jesús preguntó a su discípulo: ¿qué dice la gente sobre el Hijo del Hombre? ¿Quién dice que es? Ellos le respondieron: unos dicen que es Juan el Bautista, otros Elías y otros Jeremías o alguno de los profetas. Y ustedes, le preguntó, ¿quién dice que soy? Tomando la palabra, Simón Pedro respondió: tú eres el Mesías, el Hijo del Dios vivo. Y Jesús le dijo: feliz de ti, Simón, hijo de Jonás, porque esto no te lo ha revelado ni la carne ni la sangre, sino mi Padre que está en el cielo. Y yo te digo, tú eres Pedro, y sobre esta piedra edificaré mi iglesia,

0: y lo que desates en la tierra quedará desatado en el cielo. Es palabra del Señor.
1: Gloria y honor a ti, Señor Jesús.

0: Les invito a tomar asiento. Bueno, qué alegría da volver una vez más a celebrar nuestra fiesta patronal y hacerla de esta forma, ¿cierto? Tirando la casa por la ventana, ¿cierto? Como decimos, en el sentido de prepararla con cariño para que cada vez resalte más esta celebración, para que cada vez, ¿cierto?, pueda haber una mayor convocatoria, porque esta fiesta nos recuerda el sentido de pertenencia que tenemos, nos recuerda el sentido de familia, y por eso es importante la presencia de todas las comunidades. Por eso insistía yo en la reunión, ¿cierto?, y recién pasando lista para que nadie falte, porque es la celebración que nos convoca a todos. Qué bonito es ver la iglesia, el templo, ¿cierto?, tan bien arreglado, porque detrás de cada detalle hubo alguien que lo hizo. Hubo preocupación, hubo planificación. A pesar de que uno de repente anda corriendo con los detalles, con los imprevistos, ¿cierto? Pero yo creo que todos concuerdan con lo mismo. Qué bonita se ve nuestra iglesia. Qué bonito se ve San Pedro, allí muy bien decorado, la imagen, el vitral, con la presencia de las comunidades, con sus imágenes. No es menor ese detalle porque involucra un esfuerzo de la comunidad de traer su imagen, algunas más grandes, ¿cierto?, que otras, lo que implica una logística mayor, pero eso es lo que queremos representar, visibilizar cada una de las comunidades de nuestra parroquia, que son mucho más de los que incluso hoy nos hemos convocado en este templo. Entonces, en segundo lugar, qué bonito es celebrar esta fiesta con un templo que se hace pequeño, ¿ya? Donde faltan, ¿cierto?, bancas donde sentarse. Y eso habla de que nuestra iglesia está viva, de que hay presencia en las comunidades y en nuestro pueblo de fe. No es un detalle menor. Y eso yo lo he resaltado todos estos últimos domingos, en donde hemos visto, ¿cierto?, que faltan bancas en la celebración, y eso es un bonito signo, ¿cierto?, de convocatoria, de volver a reunirnos, de dar la importancia al domingo, ¿cierto?, como celebración, a la misa, a la Eucaristía. Las lecturas que el Señor hoy día nos regala son lecturas bien, bien especiales y que van en sintonía con lo que escuchamos la semana pasada, porque Jesús el domingo anterior le dio un gran consejo a sus discípulos, a sus apóstoles. Les advirtió que la misión no iba a ser fácil, que iban a encontrar oposición en el mundo. Les advirtió de que esa adversidad les iba a llevar incluso a arriesgar su propia vida. No se los dijo de manera explícita, lo fue preparando poco a poco, y por eso les advirtió a no tenerle miedo al mundo. No tenerle miedo al mundo significa, en otras palabras, ser coherentes con nuestra fe y no dejarnos achaplinar, como se decía antiguamente, cuando la corriente es contraria. Y ese escenario que enfrentaron los apóstoles es el mismo escenario que hoy nos toca enfrentar como iglesia, en un mundo que camina para otro lado, en un mundo que tiene otros criterios, otros valores. Y desde allí, ser cristiano hoy es justamente nadar contra la corriente. Y yo les comentaba de que así como Jesús le advirtió a sus apóstoles y nos advierte hoy también a nosotros de no tenerle miedo incluso a morir por el Evangelio, les decía yo de que aquí en nuestra patria no enfrentamos ese tipo de martirios como lo enfrenta Nigeria, el Medio Oriente en general, Corea del Norte, para qué decir, ya no queda nadie. Me imagino que en el anonimato alguno que otro cristiano. porque literalmente arriesga su vida. No enfrentamos ese tipo de adversidad en el que coloquen un cráneo en el portón de mi casa para intimidar, para que aquel que ose hablar de Cristo o renuncie a su fe o tenga que emigrar a otro país para salvar su vida. Eso es lo que enfrentan muchos católicos en algunas regiones del mundo. Literalmente, sin anestesia, ¿cierto? Esa es la realidad. Nosotros no nos enfrentamos a ese escenario, pero sí nos enfrentamos a la necesidad de ser coherentes en un escenario donde la fe es mal vista, donde la fe es ridiculizada, donde la religiosidad es también puesta como ejemplo de burla, y lo vemos en la televisión, en los programas de humor, donde se ríen de la sensibilidad religiosa y nadie alza la voz por nosotros, y nos tragamos ese trago amargo, ¿cierto?, de que se burlen de nuestros signos religiosos sin sentir que la sociedad nos defienda. Ese es el escenario que se ha ido construyendo día a día, donde la fe cada vez va teniendo menor valor, donde incluso hoy nos cuestionamos si ponemos una imagen en un espacio público para no encontrar cierta oposición de parte de aquel que no cree en Cristo. Entonces vivimos un ambiente en donde hay que pisar sobre huevos, y allí es donde Jesús nos pide valentía, y Él nos ha escogido desde lo que somos, tal cual somos, desde nuestras fragilidades, desde nuestras vulnerabilidades. Así Dios nos ha escogido, y eso es lo que hoy nos recuerda el Evangelio. Jesús escogió a Pedro como escogió a esos otros 11, y los escogió no por ser lo más granado de Israel, no los escogió porque tenían las mayores capacidades, los mayores conocimientos o la mayor importancia dentro de la sociedad. El Señor escogió a gente común y corriente. Y como lo hemos compartido en muchas otras ocasiones, Jesús conoce nuestros corazones, sabe nuestras luces y nuestras sombras, y así también conocía muy bien el corazón de cada uno de sus apóstoles. Y aún así los escogió, porque el Señor escogió creer. Jesús optó por confiar en cada uno a pesar de. Confió en Judas y lo dejó a cargo del dinero de la comunidad, sabiendo que había una probabilidad de que lo vendiera, que lo traicionara y que lo cambiara por un par de monedas. ¿Y en qué terminó la historia de Judas? En eso, traicionando a su maestro con un beso de hipocresía. El Señor sabía que esa era una probabilidad, pero el Señor quiso confiar en que no iba a ser así. Lo mismo hizo con Tomás, que terminó negándolo, no creyendo que él había resucitado, sino hasta poner su dedo en las manos y su mano en el costado. Y de la misma forma escogió a Pedro, conociendo su carácter impulsivo, conociendo la rudeza de su genio, conociendo la fragilidad de su carácter, porque no siempre la forma explosiva de ser indica una fortaleza en carácter. A veces uno confunde, ¿cierto? Y uno dice, no, yo digo lo que quiero porque soy de carácter fuerte. Eso no es de carácter fuerte. Y Pedro lo demostró. Él era impulsivo y seguramente muy, muy explosivo para hablar. Lo vimos en más de alguna discusión. Pero sin embargo, a la hora de mostrar el verdadero carácter y de sostener su convicción en Jesús a pesar de las consecuencias, ¿qué hizo? Prefirió negarlo. Y no solo una, sino tres veces. Pero El Señor sabía que esa era una posibilidad y aún así depositó su confianza en Él. Entonces, cuando vemos al apóstol Pedro encabezando una comunidad, cuando vemos al apóstol Pedro quedar en lugar de Jesús para liderar esta iglesia naciente, y conociendo detrás toda esa fragilidad, toda esa inconsecuencia, podemos decir que la iglesia es fiel reflejo de esa misma realidad. Nos ha tocado sostener la misión de transmitir el mensaje sobre hombros frágiles, sobre hombros pecadores. ¿Cuál más, cuál menos? Pero ninguno aquí suda agua bendita. Todos tenemos, ¿cierto?, nuestras sombras. Y el Señor aquí nos tiene. Y nos ha encomendado la misión de sostener la iglesia, de anunciar su evangelio, a pesar de nuestra inconsecuencia, a pesar de nuestro propio pecado. ¿Y eso de qué nos habla? De que el misterio de la iglesia no es un misterio humano. La iglesia no se sostiene por el mérito de nosotros, sino por la gracia de Dios. Y aunque de pronto veamos de que quisiéramos crecer aún más, de que quisiéramos que la fe llegue, ¿cierto?, aún más lejos, lo primero que debemos hacer es poner nuestras rodillas en el suelo y orar por nuestra iglesia. Si queremos comunidades más grandes, porque tenemos esa triste realidad de comunidades donde nos convocamos un puñado de personas, donde nos sobran dedos de las manos para contarnos, habiendo mucho más gente en el sector. Si queremos hacer un cambio y ver nuestras capillas llenas, lo primero es orar y pedirle al Señor. Después vendrá lo siguiente: todas las iniciativas y actividades, ¿cierto?, que queramos hacer, como estas, como las fiestas y las iniciativas que tenemos como parroquia. Pero lo primero es orar, porque la iglesia la sostiene Dios, no el esfuerzo humano. El esfuerzo humano viene como consecuencia de la oración. Si queremos más vocaciones, lo primero que tenemos que hacer es orar para que en nuestra parroquia surjan jóvenes que sientan el llamado, que descubran el llamado. Porque Dios no ha dejado de llamar, sino que somos nosotros que hemos perdido la sensibilidad para escucharlo. De eso nos habla San Pedro. San Pedro supo entender que la iglesia no la sostenía él, sino que la sostenía Dios. Y después, cuando le tocó enfrentar una vez más el cuestionamiento y la persecución, fue capaz de mantenerse firme. Y eso lo llevó a morir mártir, crucificado, igual que Jesús. Entonces, en esta fiesta de San Pedro, pongamos en nuestra oración nuestra iglesia. Pidamos al Señor que nos dé valentía en este tiempo que nos toca vivir nadando contracorriente, para que solo desde Dios podamos crecer como comunidad. A Él sea el honor y la gloria por los siglos de los siglos.
1: Amén.
0: Amén. Les invito a ponernos de pie para profesar nuestra fe. Creo en Dios Padre Todopoderoso.
1: Creo en Jesucristo, su único Hijo, nuestro Señor, que fue concebido por obra y gracia del Espíritu Santo. Nació de Santa María Virgen. Padeció bajo el poder de Poncio Pilato. Fue crucificado, muerto, sepultado. Descendió a los infiernos. Al tercer día resucitó entre los muertos. Subió a los cielos y está sentado a la derecha de Dios Padre Todopoderoso. Desde ahí ha venido a juzgar a los vivos y a los muertos.
0: Creo en el Espíritu Santo, en la Santa Iglesia Católica, en la comunión de los santos, en el perdón de los pecados, en la resurrección de los muertos y en la vida eterna. Amén. Hermanos y hermanas, reunidos para celebrar con alegría la solemnidad de San Pedro Apóstol, patrono de nuestra parroquia y de la comuna de Los Muermos, presentemos al Padre nuestras súplicas, confiando en que Él escucha siempre la oración de su pueblo. A cada oración vamos a responder: por intercesión de San Pedro, escúchanos, Señor. Por intercesión de San Pedro, escúchanos, Señor.
2: Por la Iglesia extendida por toda la tierra, por el Papa León XIV, los obispos, sacerdotes, diáconos, religiosos y fieles laicos, para que

0: entre nosotros, roguemos al Señor.
1: Por intercesión de San Pedro, escúchanos, Señor.
2: Por nuestra comunidad de los muermos y por todas sus instituciones que durante estos días recogieron la visita de San Pedro de la, en la novena interpretante para, ¿ah?, para que esta expresión fe fortaleza nuestras tradiciones cristianas, promuevan el encuentro entre las personas y muevan el compromiso de trabajar unidos por el bien común. Roguemos al Señor.
1: Por intercesión de San Pedro, escúchanos, Señor.
2: Por nuestra comunidad parroquial San Pedro y por todas las comunidades rurales y urbanas que la integran, para que, siguiendo el ejemplo de nuestro santo patrono, permanezcamos firmes en la fe, generosos en el servicio y perseverante por la misión del Señor nos confía. Roguemos al Señor.
1: Por intercesión de San Pedro, escúchanos, Señor.
3: Por todos nuestros hermanos enfermos, especialmente quienes sufren en sus hogares, hospitales o centros de atención, para que el Señor les conceda fortaleza en la prueba, alivio en el dolor y la esperanza que brota de su amor misericordioso, y sostiene también a quienes cuidan con tanta generosidad. Roguemos al Señor.
1: Por intercesión de San Pedro, escúchanos, Señor.
3: Por nuestros familiares, benefactores y miembros de nuestra comunidad parroquial que han partido a la casa del Padre, para que con la misericordia de Dios e intercesión de San Pedro sean recibidos en el reino de los cielos y gocen para siempre de la vida eterna. Roguemos al Señor.
1: Por intercesión de San Pedro, escúchanos, Señor.
4: Si gusta, tomen asiento. Ahora vamos a orar por los enfermos que han llegado a nuestro conocimiento y por nuestros seres queridos que han partido al encuentro con Dios. Por los enfermos, Alberto Anderson, Daisy Godoy Paredes, Claudio Navarro España, Janet Cárcamo Barría, Enedina Almonacid, Neftalí Soto Boli, Mario Vargas Cárdenas, Óscar España Godoy, Bersabé Barría Igor, Héctor Sandoval Lago, Elena Asensio, Jovita Rodríguez, Juan Gallardo, Nadia Villarruel, Claudio Aguilar Gallardo, Edilia España, Yanira Añasco, Esilda Telle, Lidia Soto Agüero, Teobaldo Soto, Heriberto Cárdenas Arce, Miguel Valdebenito, Ezequiel Vázquez, María España Subiabre, Raúl Toncoviac Fandester, Patricia Ruiz Medina, Ignacio Ferrada Cárcamo, Corina Rivera Altamirano, Juan Hernández Carrasco, Daniel Eger Paredes, Javier Mancilla Vargas, Sonia Teresa Werner, Matías Cárdenas, Hilda España, Arnolfo Águila Reyes, Zacarías Toledo, Manuel Pinto Serrano. Por todos ellos, oremos.
1: Por intercesión de San Pedro, escúchanos, Señor.
4: Oremos por todos los presentes, por nuestros padres y abuelos que han partido al encuentro con Dios, para que, basados en nuestra fe, tengamos la plena convicción de que están junto a Dios. Oremos.
1: Por intercesión de San Pedro, escúchanos, Señor.
4: Por Jorge González, José Rolando Barría, que están enfermos, oremos.
1: Por intercesión de San Pedro, escúchanos, Señor.
4: Oramos por los que han partido el encuentro con Dios: Aristela Alvarado, Segundo Barría, Zenaida Barría, Carlos Barría, Hulda Barría, Hilda Pérez, Amelia Alvarado,

0: Bernardo Guerrero, Abuelo Paredes, Sergio Galindo Pavés, Emilio Pérez Altamirano, Elena Álvarez Mulbayer, Herminia Álvarez, Matilde Mulbayer, María Hilda Pérez Paredes, Eduardo Paredes Paredes, Pedro Emilio Paredes Pérez, Celia Paredes González, Rosa Ojeda Mancilla, Clara Muñoz, Marcia Cofré Muñoz, por cumplir un mes de su partida, Jaime Asencio Palma, Benjamín Telles Angulo, Mercedes Oyarzún, Lidia Ángel, Antonio Olavarría, Manuel Sicto Olavarría Oyarzún, Sicto Olavarría, Juana Davis, Alberto Olavarría, Edmundo Sánchez Marillanca, Víctor Hugo Sánchez Castillo, Paulo Castillo Monsalve, Salanira del Carmen Loaiza, Pedro Castillo Loaiza, Ernesto Calixto Loaiza, Santo Álvarez Olavarría, Juan Rodrigo Vera Manqui, Iván Norambuena Maureira, Juan Ana María Barría Salimán. Por todos ellos oremos.
1: Por intercesión de San Pedro, escúchanos, Señor.
0: Por Guillermina Paredes Oyarzún, Víctor Hugo Ojeda Aguilar, Ricardo Huerta, Fernando Huerta, José Méndez, Rebeca Barrios, Lucía Cornejo, Patricia Jorquera, Pradex Leiva, 8 meses de su partida, Jorge Paredes García, Cristian Paredes Vergara, Carlos Eger Schaefer, Eloísa Filosa Pérez, Gustavo Caroff, a 2 años de su partida, Magín Arriagada Sánchez, por cumplirse 3 meses de su fallecimiento, Cecilia Muñoz Millar, por cumplirse 35 años de su partida, Juan José Barría Avendaño, Augusto Villarruel, Dolorinda Paredes, Manuel Villarruel, Bernabé Gómez, Edenina Oyarzún, Evangelista Ojeda Subiabre, Marcelo Cárdenas Loaiza, Efraín Mánquez Negrón, José Manuel Donoso Bustamante, Rosalía Cerón, Alfonso Soto, Sara Contreras Contreras, Pedro Gil Agüero Barría, María Edulia Toledo Oyarzo, Sara Rogel, al cumplirse 14 años de su fallecimiento, Emilio Rogel y Cleolinda Vera, Pedro y Leocadia Rogel, Belarmino Rogel, Atilio y Carmen, Berta y Alejandro, Virginia y Erasmo, Lidia Rogel y Mirson Angulo, Mirson Águila, Edita Rogel, José Rogel y Luisa Diedrich, Loni Yungue, Rafael Latorre, Raúl Villarroel, Margot Jimena y Eric Rogel, Efraín y Adela, Eleodoro Rogel. Por todos ellos oremos.
1: Por intercesión de San Pedro, escúchanos, Señor.
0: Por Mirta Pérez Ojeda, 2 años de su partida, Valentín II Castillo Valenzuela, Clara Luisa García Barría, Sergio Valentín Castillo Diedrich, Laura González Subiabre, Clodomiro Paredes Vargas, Daniel Salazar Cárdenas, Eduardo Paredes, María Hilda Pérez, Pedro Emilio Paredes, Celia Paredes, Matrimonio Toledo Araneda, Matrimonio Felmer Toledo, Matrimonio Oyarzo Ojeda, Culdaricio Yarzo Ojeda, Alejandro Toledo Araneda, Vilibaldo Toledo Araneda, Fernando Yarzo, Claudio Felmer, Ana Elenda Vera Velázquez, Paulo Gastón Santana Barría, Amalio Hernández Alarcón, Yolanda Rosas Flores, Irene Añasco Asensio, Rodrigo Payacar Galindo, Reinaldo Añasco, Agripina Asensio, por cumplirse un año de su partida, Crescencio Bahamonde, Abel Barriento, Clarisa Cárdenas, Leonila Barriento, Juan Barriento. Por ellos oremos.
1: Por intercesión de San Pedro, escúchanos, Señor.
0: Rosa Olinda Duménez, Claudio Javier Avendaño, María Vilgida Ojeda, Alfredo Agüero, Gloria Cristina Agüero Aro. Por todos ellos oremos.
1: Por intercesión de San Pedro, escúchanos, Señor.
2: Padre bueno, acoge las oraciones que con confianza te presentamos en esta solemnidad de San Pedro Apóstol. Haz que, fortalecidos por su ejemplo y su intercesión, permanezcamos siempre fieles a tu Hijo Jesucristo, que vive y reina por los siglos de los siglos.
1: Amén.
2: Amén. Vamos a preparar el altar ofreciendo nuestros dones.
3: En este momento del ofertorio, junto al pan y al vino, que se convertirán en el cuerpo y la sangre de Cristo, nuestras cinco zonas pastorales presentan diversos signos que expresan la vida, el trabajo, la fe y la identidad de nuestra comunidad parroquial. Cada ofrenda representa el esfuerzo cotidiano de nuestro pueblo y el compromiso de seguir construyendo una iglesia viva, unida y misionera bajo la protección de San Pedro. Recibamos estos signos con un corazón agradecidos. Primera zona, zona Pacífico, presentará productos del mar. Invitamos a la zona Pacífico, conformada por las comunidades de La Poza, Quenuir, Quillagua y Estaquilla. Ellos presentan al altar los frutos del mar, signo del trabajo generoso de tantas familias que encuentran en él su sustento. San Pedro, pescador de Galilea.

pescadores. Invitamos ahora a la zona cordillera, integrada por las comunidades de la colonia, el Tambor Alto, Los Piques y Bellavista. Ellos presentan una red de pescadores, símbolo de la misión evangelizadora confiada por Jesús a sus discípulos, así como la red reúne los peces. También la Iglesia está llamada a convocar a todos los hombres y mujeres al encuentro con Cristo, sin excluir a nadie, construyendo una comunidad unida en la fe y en el amor. Zona Sur. Productos del campo. Recibimos ahora la Zona Sur, formada por las comunidades de Cuesta La Vaca, Guautín y Canelo. Ellos ofrecen los frutos de la tierra, signo de trabajo silencioso de nuestros agricultores y de la abundancia con que Dios bendice nuestros campos. Que esta ofrenda nos recuerde que el Señor hace fecunda la tierra y bendice el esfuerzo de quienes la cultivan con esperanza.

cumbre alta, el manío y cumbre. Ellos presentan la llave de San Pedro, principal signo de la solemnidad patronal. Las llaves representan la misión que Cristo confió al apóstol cuando dijo: a ti te daré las llaves del reino de los cielos. Son signos de

amor de Dios. Finalmente invitamos a la zona oriente, conformada por las comunidades de Ostiones Velasco, Ostiones Paredes, Paraguay Chico, Santa Amanda y La Paloma. Ellos representan el pan y el vino, fruto de la tierra y del trabajo

Mona Ángel Jara, a la Compañía de Bomberos, al CESFAN, a cada una de las instituciones visitadas por nuestra imagen con un propósito, y era de que la gente que se acercara a la imagen pudiera poner allí sus intenciones, sus oraciones, sus agradecimientos. Así es que también presentamos al altar este cuaderno con las intenciones de nuestro pueblo y agradecemos al Señor por esa oportunidad que Dios nos regaló de poner por escrito los anhelos de nuestro corazón. Por intercesión de San Pedro, que se cumplan todas esas peticiones. Cantamos.

0: Oremos, hermanos, para que este sacrificio que es mío y de ustedes sea agradable a Dios Padre Todopoderoso. Oremos. Te pedimos, Señor, que la oración de los apóstoles acompañe las ofrendas que te presentamos y nos permita celebrar con devoción este sacrificio. Por Jesucristo nuestro Señor. Amén. Amén. El Señor esté con ustedes.
1: Y con tu espíritu.
0: Levantemos el corazón.
1: Lo tenemos levantado hacia el Señor.
0: Demos gracias al Señor nuestro Dios.
1: Es justo y necesario.
0: En verdad es justo y necesario darte gracias, Señor, porque en los apóstoles Pedro y Pablo nos das un motivo de gran alegría. Pedro fue el primero en confesar la fe, Pablo el insigne maestro que la interpretó. Aquel tomó la primera iglesia con el resto de Israel, este la extendió entre los paganos llamados a la fe. Ambos congregaron por diversos caminos a la única familia de Cristo y coronados por un mismo martirio, son igualmente venerados por tu pueblo. Por eso con los ángeles proclamamos el himno de tu gloria.

0: Santo eres en verdad, Padre, por eso te pedimos que santifiques estos dones de manera que se conviertan en el cuerpo y la sangre de Jesucristo nuestro Señor. Él mismo la noche de la última cena tomó pan y lo pasó a sus discípulos diciendo: tomen y coman todos de él, porque esto es mi cuerpo que será entregado por ustedes.
1: Señor mío y Dios mío, Señor mío y Dios mío, Señor mío y Dios mío.
0: Del mismo modo, acabada la cena, tomó el cáliz y lo pasó a sus discípulos diciendo: tomen y beban todos de él, porque este es el cáliz de mi sangre, sangre de la alianza nueva y eterna, que será derramada por ustedes y por muchos para el perdón de los pecados. Hagan esto en conmemoración mía.
1: Señor mío y Dios mío, Señor mío y Dios mío, Señor mío y Dios mío.
0: Este es el misterio de nuestra fe. Anunciamos tu muerte, proclamamos tu resurrección. Ven, Señor Jesús. Acuérdate, Señor, de tu iglesia extendida por el mundo entero, con el Papa León, sucesor de Pedro, con nuestro obispo Fernando, sucesor de los apóstoles, y todos los pastores que cuidan de tu pueblo. Llévala a la santidad por el amor. Acuérdate también de nuestros hermanos que se durmieron en la esperanza de la resurrección, y de todos los que han muerto en tu misericordia, admítelos a contemplar la luz de tu rostro. Ten misericordia de todos nosotros, y así con María, la Virgen Madre de Dios, su esposo San José, los apóstoles, San Pedro, San Pablo, y cuantos vivieron en tu amistad a través de los tiempos, merezcamos por tu Hijo Jesucristo compartir la vida eterna y cantar tus alabanzas. Por Cristo, con Él y en Él. A ti, Dios Padre omnipotente, en la unidad del Espíritu Santo, todo honor y toda gloria por los siglos de los siglos.
1: Amén. Amén.
0: Oremos con las palabras que el mismo Jesús nos enseñó. Padre nuestro que estás en el cielo, santificado sea tu nombre. Venga a nosotros tu reino. Hágase tu voluntad en la tierra como en el cielo. Danos hoy nuestro pan de cada día. Perdona nuestras ofensas, como también nosotros perdonamos a los que nos ofenden. No nos dejes caer en tentación y líbranos del mal. Líbranos de todos los males, Señor, y concédenos la paz en nuestros días, para que, ayudados por tu misericordia, vivamos siempre libres de pecado y protegidos de toda perturbación, mientras esperamos la gloriosa venida de nuestro Salvador Jesucristo.
1: La gloria por siempre, Señor.
0: Señor Jesucristo, que dijiste a tus apóstoles: la paz les dejo, mi paz les doy. No tengas en cuenta nuestros pecados, sino la fe de tu iglesia, y conforme a tu palabra, concédenos la paz y la unidad. Tú que vives y reinas por los siglos de los siglos.
1: Amén. Amén.
0: La paz del Señor esté con cada uno de ustedes.
1: Y con tu espíritu.
2: Como hermanos en Jesús, démonos el saludo de la paz con el que tenemos al lado, con el prójimo. La paz.

Este es el Cordero de Dios, el que quita el pecado del mundo. Dichosos los invitados a esta cena. Señor, no soy digno de que entres en mi casa, pero una palabra tuya bastará para sanarme. El cuerpo y la sangre de Cristo nos guarden para la vida eterna. Amén.

Todos aquellos que no han realizado la comunión pueden realizar la comunión espiritual rezando la siguiente oración. Creo, Señor mío, que estás realmente presente en el Santísimo Sacramento del altar. Te amo sobre todas las cosas y deseo ardientemente recibirte dentro de mi alma. Pero no pudiendo hacerlo ahora sacramentalmente, ven al menos espiritualmente a mi corazón. Y como si te hubiese recibido, me abrazo y me uno todo a ti. Oh Señor, no permitas que me separe de ti. Amén.

0: Bien, queridos hermanos, nos vamos a disponer a celebrar, ¿cierto?, nuestra fe afuera, con la procesión. Y yo esperé hasta el final de la misa, ¿cierto?, para dar un poco de tiempo, si es que no alcanzaban a llegar, pero en esta fiesta también hicimos extensiva la invitación a nuestras parroquias vecinas. No sé si alguna comunidad llegó de las comunidades vecinas. ¿Hay alguna parroquia de Las Quemas llegó, no? ¿Río Frío? ¿Fresia? ¿Dónde está? A ver, levante la mano. ¿Por ahí o no? ¿De qué comunidad? De Las Quemas. A ver, levante la mano. ¿Quién vino de Las Quemas? Ahí le damos un aplauso a Las Quemas. Y también ha llegado de la comunidad de Salto Grande a acompañarnos con el Pasacalles, así que le damos un aplauso a la comunidad de Salto Grande de Las Quemas. En la reunión de decanato, yo le comentaba a los demás sacerdotes que tenemos que incentivar el acompañarnos en nuestras fiestas parroquiales. Juntos somos más, ¿cierto? Entonces, les decía, así como yo los estoy invitando a la fiesta de San Pedro, ustedes cuando tengan sus fiestas patronales, invítennos, ¿cierto? Y nos hacemos presente, tal vez no yo directamente, pero la comunidad, ustedes son la parroquia. Vamos a hacer la oración final, nos ponemos de pie. Padre y Señor nuestro, renovados por este sacramento, te pedimos la gracia de vivir de tal manera que en tu iglesia, que firmemente arraigados en el amor y perseverando en la fracción del pan y en la doctrina de los apóstoles, lleguemos a ser un solo corazón y una sola alma. Por Jesucristo nuestro Señor. Amén. Amén. El Señor esté con ustedes.
1: Y con tu espíritu.
0: Y la bendición de Dios Todopoderoso, Padre, Hijo y Espíritu Santo, descienda sobre ustedes y les acompañe para siempre.
1: Amén.
2: Hemos celebrado nuestra Eucaristía, podemos ir en paz.
0: Demos gracias a Dios.
3: Queridos hermanos y hermanas, al concluir esta Eucaristía en la solemnidad de San Pedro Apóstol, queremos dar gracias a Dios por todos los dones que hoy hemos recibido como comunidad. Hemos celebrado con alegría a nuestro santo patrono, roca firme de la fe, y hemos sido testigo de hermosos signos de renovación en nuestra parroquia. Que esta fiesta no termine aquí, sino que se prolongue en nuestras vidas cotidianas, en el compromiso con la comunidad, en la oración, en el servicio y en la alegría de ser iglesia. Nos encomendamos a San Pedro para que interceda por nosotros y nos ayude a seguir firmes en la fe. Que el Señor nos acompañe y nos bendiga siempre. Amén.
0: Bien, vamos a cantar el canto a María y dejamos cantamos la primera estrofa y después lo continuamos en la procesión. Así que hacemos este canto y luego nos organizamos para salir a las calles. Cantamos.

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Estimados amigos oyentes, un gusto de saludarlos. Y como siempre, la bienvenida para compartir estos preciosos minutos en que vamos a disfrutar. Usted, los quienes nos escuchan, en tantos rincones, en tantas ciudades, en tantos lugares de Chile, a través de esta cadena nacional voluntaria de 143 emisoras, de este programa con Raíces de América. Pero nos vamos allá a iniciar este recorrido al norte de Chile.

Y así, con esta portada musical, iniciamos nuestro recorrido en este programa Con Raíces de América. Agradeciendo a usted, señora, señor, su sintonía, gracias por escucharnos, porque con mayor cariño en cada uno de los programas hacemos llegar esta música hermosa.

Era el grupo Marincho que nos recordaba también estos momentos de lo que fue esa conflagración bélica que nunca debió haber pasado. A través de los versos y canciones se rinde tributo entonces a nuestros próceres, héroes y aquellos que atravesaron el desierto en defensa también de la soberanía. La Tirana, expresión de la devoción a la reina del Tamadugal, advocación de la Virgen del Carmen, ha inspirado a muchos compositores para cantarle. Justamente, esta es una de ellas.

El ritmo y la devoción presente en estos bailes religiosos que se brindan cada año en el mes de julio. Bueno, compartir también nuestro trabajo musical, entregándoles a ustedes esa imagen que está en nuestra mente al escuchar su música. Siempre están presentes porque constituyen parte de nuestro territorio nacional, si bien insular, como lo es Chiloé, como lo es Juan Fernández, es Rapa Nui.

La música de Rapa Nui con esa influencia de Tahití que nos habla de esa isla pequeña dentro de las 270 islas, tendría toda esa zona de la Polinesia, de Maupiti, una de las tantas bellezas naturales que tiene ese territorio y que por supuesto comparten como herencia musical Rapa Nui.

Ballet Folclórico Nacional de Chile, que nos entregaba este tema, el bergantín. Entonces, bueno, el bergantín proviene del alemán, ¿no? Bauspretz, no sé si estará bien o no pronunciado. Y ese es el Bauspretz, que es uno de los mástiles de esta embarcación a vela, que también tiene dentro de su conformación dos palos, el mayor y el trinquete, velas cuadradas, la gran cangreja y otras menores. El bergantín, tema que es interpretado esta vez por el Bafona, pero que está grabado por innumerables artistas de nuestro folclore.

Una de las más antiguas y prestigiadas estudiantinas otunas es la Chimba, a quien le tenemos permanentemente en nuestro repertorio, en nuestra parrilla musical. Gentilmente nos enviaron hace algún tiempo todas sus producciones musicales a este programa, lo que se agradece. Saludar también a quienes nos escuchan, a los integrantes de la agrupación Lancuyén de Rengo. También saludar al grupo Miancapué. Estuvieron hace algunas semanas atrás dentro también de la emisión de nuestra música. Ellos pertenecen a la isla Kewi de la comuna de Castro y fueron al 13º Festival Internacional de Bailes Tradicionales en Andalucía, no Andalucía, España, sino que Andalucía, que está en el departamento del Valle del Cauca, hermoso valle, en Colombia.

Bueno, de esas tierras de la región de la Araucanía es justamente René Inostroza, al cual tendremos ocasión también de estar presente junto a usted, señora, a través del Lago, Radio Lago Villarrica, 91.5 FM, todos los domingos a las 12 horas. Así que muchas gracias por estar con nosotros.

¿Se acordaba de este tema, señor, señora? El sombrero de Saón, que hiciera muy popular hace algunos años Tito Fernández y Paty Chávez. En esta ocasión la interpretaban los Curacas, tema de origen boliviano, y que escribiera, sin ser él un hombre dedicado al folclore, Pedro Chimús, que es un narrador boliviano, poeta, ensayista, y que junto con su poesía cultivó también la novela. De ahí se extractó estos versos y surgió entonces el sombrero de Saón.

En búsqueda de nuevas letras para las cuecas, el conjunto Raíces de mi Tierra visitó los archivos sonoros de la Biblioteca Nacional y trajo a colación esta cueca, Los Celos, que grabaron recientemente. Bueno, y estamos ya en los 30 minutos que vamos a dedicar a uno de los países hermanos de América, siguiendo este tránsito por este territorio americano, y esta vez nos ubicamos en el contexto de Bolivia, que debe su nombre en homenaje al prócer Simón Bolívar,

Con esta hermosa cueca boliviana saludamos a nuestro hermano país. País que tiene toda una historia, puesto que el actual territorio, a lo largo de su historia, proviene de antiguas culturas precolombinas como la Tiahuanaco, la cultura hidráulica de las Lomas, el Imperio Incaico y la última fue el Imperio Español, del cual se independizó por allá por 1825. Y ello le hizo entonces heredera de tradiciones a través de ese mestizaje como varios países de América y de las culturas precolombinas, transformándose en lo que hoy es también un país multiétnico y pluricultural, que mezcla sus tradiciones y folclore de los habitantes mestizos, indígenas, blancos y descendientes criollos afrobolivianos también, y en menor proporción de los migrantes europeos y asiáticos.

Cuando el Consejo, o Asamblea, mejor dicho, deliberante, se reunió en la Casa de la Libertad en Sucre, el 6 de agosto de 1825, ellos crearon una ley que se llamaba Ley de Premios y Honores a los Libertadores. Bueno, en su primer artículo indicaba que el nuevo Estado recibiría el nombre de Bolivia. ¿Pero por qué? Porque un diputado del departamento de Potosí, que era un presbítero además, Manuel Martín Cruz, dijo lo siguiente: si de Rómulo nació Roma, de Bolívar nace Bolivia. Y por ello fue acogido por esta asamblea deliberante, y el nombre de Bolivia fue oficial entonces hasta el día de hoy, desde el 3 de octubre de 1825.

Con el charango y guitarra de Alejandro Cámara escuchábamos este Guaylas, Flor de Huancayo. Este baile tradicional es uno de los más vistosos que tiene Bolivia, tanto por el vestuario como por el zapateo, que es un zapateo muy singular que hace el varón muy alegre, muy fuerte en el aire, y también lo acompaña su dama, su bailarina. Por ello, también por ahí hemos visto, ¿no?, alguna observación o crítica que se ha hecho algunos grupos nuestros que están interpretando el Guaylas, pero no con el paso del Guaylas, sino con el paso del Huayno. Y hay una enorme diferencia. Por ello, entonces, al hacer estos montajes, hay que conservar la identidad que corresponde a la danza y a su origen.

a Santa Cruz de la Sierra, que es la ciudad epicentro comercial de Bolivia, le dedicaba el conjunto Sabe Andina, grupo de investigación que grabaran en 1995, un trabajo musical dedicado a los 9 departamentos de Bolivia, que son Santa Cruz, que acabamos de escuchar, La Paz, Cochabamba, Chuquisaca, Pando, Tarija, Beni y Oruro. Son los 9 departamentos. Ah, y también Potosí, que son los 9 departamentos que constituyen la división política de Bolivia. Aprovechamos a saludar también, porque le vamos a enviar el programa como es habitual, para nuestra querida amiga Gilda Trigo Pérez, para sus hijos y amistades. Así que continuamos con más música, esta vez con estas sayas de oro.

y que constituyó la conformación de los ritmos de los caporales que hoy día conocemos, estas agrupaciones. El año 69, los hermanos Estrada Pacheco, músicos bolivianos, se inspiraron justamente en el personaje del caporal de este baile de la saya en Bolivia.

La Ñusta era el tema de José Jayaflores, que interpretaba el grupo Proyección. Ñusta, que era el nombre o la palabra quechua, con la cual eran designadas las reinas o princesas en el imperio Inca, que además era virgen e hija del Inca. Recibían dentro de su enseñanza, de los más antiguos, de los profesores, justamente todo un conocimiento de lo que correspondía a lo ancestral del imperio Inca. La sabiduría de los antiguos era transmitida a estas ñustas. Bueno, y continuamos para ir ya terminando estos 30 minutos.

Bueno, y así hemos dedicado estos 30 minutos a nuestro hermano pueblo de Bolivia, parte integrante de esta América del Sur, de nuestro Sudamérica. Y volvemos a nuestro territorio, la trilla. ¿La recuerda usted? En los campos chilenos, mucho se ha hablado de esta trilla. El trío Gabriela,

La trilla, una de las tradiciones que se ha ido perdiendo en el tiempo por la modernidad, ¿no? Las maquinarias que fueron reemplazando, por supuesto, a la animalada, a la yegua, a los potros que iban pisoteando las gavillas de trigo. Bueno, pero así es la evolución del tiempo. Hay que mantener, sí, las tradiciones, hay que conservarlas, sentirse con sentido de pertenencia. Es nuestra danza, nuestra música, nuestros versos, nuestra gente que pulsa guitarras e instrumentos, escribe versos como los compositores, y nosotros se lo entregamos aquí a través de este programa, Con Raíces de América.

Guitarra y voz de este 70º dúo musical, sí, pertenecen a una generación ya de mayores. Me refiero al matrimonio que compone Marianela Prado y Alejandro Faúndez, que continúan interpretando y difundiendo la música folclórica chilena. Aprovecho de saludarlos, mis estimados amigos.

Era la Segrilla del Pavo que interpretaba Bordemar. Este grupo que lo componen Soledad Guarda, don Fernando Álvarez, Eugenio Olavarría, Jaime Barría Casanova, su director, creador, y recuerdo también de la dama Catherine Halls, de este prestigiado grupo que nos ha llevado la música de Chiloé con todos esos instrumentos no tradicionales, pero con repercusión nacional e internacional. Bueno, y estamos ya ubicados en el contexto de la zona sur, Sulchilota, Patagonia, que está entremezclada por este intercambio que se produjo hace muchos años.

Una de las primeras grabaciones instrumentales con su guitarra solamente, Amador Cárdenas, creador del grupo Yauquil, allá en Achao. Le recordábamos a través de este tema.

Toda una información turística y cultural nos entregaba Carlos Bello Durán, el Malevo, sobre Puerto Cisne. Bueno, y que habla también del padre Antonio Ronchi, famoso padre que hizo toda una evangelización en las tierras de la Patagonia, en las tierras de Aysén. Bueno, nos escuchan también en estos momentos a través de la radio justamente, ahí en Puerto Ibáñez, Radio Padre Antonio Ronchi, como también Radio La Voz del Mar en Puerto Cisne, a quien aprovechamos de saludar. Y la importancia del agua en el futuro es tremenda. Campos de hielo sur, glaciales, ríos y tanto más nos ofrece nuestra Patagonia. Por ello, Alipio Vera y don Roberto Recabal, en un reportaje especial, ese sector de Laguna del Desierto. Y fueron acompañados de la familia Sepúlveda, uno de sus hijos, no recuerdo su nombre, llevándole flores a los familiares que ahí están enterrados. Tiene importancia tremenda la creación de un asentamiento tipo pequeña ciudad, ahí justamente donde estaba la familia Mancilla, porque con ello se hace soberanía y presencia futura, para que esté presente Chile y se respete, por supuesto, todo nuestro territorio y no vuelvan a acontecer hechos lamentables como el que ocurrió esa vez con el teniente Merino.

Una criollada milonga, ¿no?, al estilo de la Patagonia chilena, porque la transculturización del hermano pueblo argentino a través de ese territorio está siempre y seguirá presente, y le da esa identidad también tan rica en esencia. Estamos ya despidiendo el programa, esperando haya sido de su agrado y haber compartido este contenido con lo que le puedo manifestar respecto a lo que los versos nos van diciendo. En la ciudad de Puerto Montt, quien les habla, un servidor, Raúl Pinto Zúñiga, nuestro ingeniero de sonido, Mauricio Rivain. Nos despedimos para encontrarnos en una nueva versión de Con Raíces de América. Gracias por su grata sintonía. Que estén muy bien. Muchas felicidades a cada uno de ustedes.

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2: Son las 14 horas y 57 minutos.

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4: ¿Qué tal? ¿Cómo están, amigas y amigos? Bienvenidos y bienvenidas a una nueva edición de Chile Rural, este espacio que hacemos cada semana desde el Ministerio de Agricultura aquí en FUCOA para todas y todos ustedes, especialmente quienes nos escuchan en el mundo rural, en las distintas regiones de nuestro país, a través de las más de 100 radioemisoras que nos transmiten semana a semana. A ellas gracias, por supuesto, como siempre. Y un saludo muy especial a quienes nos escuchan a través de RadioMinagri.cl, nuestros perfiles de Radio Minagri en Spotify y Apple Podcast, donde están todos los episodios de Chile Rural y todos nuestros programas de Radio Minagri, por supuesto. Vamos a comenzar inmediatamente. Tenemos noticias, buenas noticias que contarles, también consejos, recomendaciones, como es habitual. Todo lo que usted encuentra aquí en esta media hora de compañía, de información útil y de recorrer Chile juntos, las actividades del Ministerio de Agricultura y sus servicios. Junto a Christian Blauer en la edición de sonido, que les habla Luis Órdenes, les damos la bienvenida a Chile Rural.

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1: Bueno, vamos a partir contándoles, como les dije, tenemos buenas noticias porque les contamos que Chile recuperó en un plazo récord de 90 días la condición de país libre de influenza aviar de alta patogenicidad en aves de corral, luego de que el Servicio Agrícola y Ganadero SAC cumpliera con todas las medidas técnicas y los plazos establecidos por la Organización Mundial de Sanidad Animal, OMSA. Con ello, se cerró oficialmente el último de los tres focos detectados en planteles comerciales de postura de las regiones metropolitana, del Maule y de la Araucanía, completando exitosamente el proceso de erradicación de la enfermedad en el país. El ministro de Agricultura, Jaime Campos, calificó la medida como una buena noticia para el sector y reiteró el llamado a mantener las medidas de bioseguridad ante la persistencia del virus en aves silvestres.
2: Hoy se cumplen 90 días del último episodio de influenza aviar en planteles productores de huevo en nuestro país. Y ese plazo que establece la Organización Mundial de Salud Animal y que hoy nos permite señalar que Chile nuevamente ha vuelto a ser un país libre de esta enfermedad en nuestros planteles productivos. Y como consecuencia de ello, lo estamos informando este hecho a nuestros socios comerciales para que automáticamente se puedan abrir los mercados de destino a los que habitualmente llegábamos y con los que no tenemos en vigencia criterios de zonificación como acontece con otras naciones. De manera que la producción avícola chilena nuevamente va a llegar a todos los mercados a los que usualmente van este tipo de productos.
1: Por su parte, el director nacional del SAC, Domingo Rojas, destacó la labor realizada por el servicio.
3: Hemos recuperado nuestro estatus de país libre de influenza aviar, lo cual hemos notificado a la OMSA. Y en breve esperamos poder retomar las conversaciones con aquellos mercados que se mantienen cerrados para volver a exportar nuestros productos de calidad. Gracias al trabajo de nuestros equipos técnicos, hemos logrado recuperar este estatus en tiempo récord, lo que demuestra la calidad de nuestros profesionales.
1: Al respecto, el presidente de la Asociación de Exportadores de Carne, Juan Carlos Domínguez, indicó que es una buena noticia para el sector porque reafirma el prestigio sanitario de Chile y fortalece la confianza de los mercados internacionales en nuestra producción. Este logro fue posible gracias al trabajo coordinado entre el SAC y el sector productor, una colaboración clave para la competitividad y el desarrollo exportador del país. Desde el inicio de la emergencia zoosanitaria, a comienzos de marzo, el SAC ha registrado 45 brotes en aves de traspatio y casos positivos en diversas especies de aves silvestres en todas las regiones del país, con excepción de Coquimbo. Asimismo, se detectaron 3 brotes en planteles comerciales, situación que implicó la pérdida de la condición de país libre de influenza aviar de alta patogenicidad. El ministro Jaime Campos explicó que, no obstante este importante logro técnico, que da cuenta del robusto sistema sanitario que Chile tiene, a través del SAC, para enfrentar emergencias zoosanitarias como la influenza aviar, es importante señalar que la emergencia continúa activa en todo el territorio nacional, pues el virus sigue circulando en las aves silvestres.
2: Lo anteriormente dicho no quiere decir que no sigamos preocupados por esta enfermedad, que desgraciadamente afecta a todo el continente sudamericano y debemos seguir estando muy alertas para impedir que episodios como este vuelvan a repetirse. Tenemos conciencia de que el gran vector o propagador de esta enfermedad son las aves migratorias. Por ende, vamos a continuar ejerciendo un control y una supervigilancia muy activa en lo que son ahora las aves de patio y también las aves silvestres, donde pueden aún aparecer algunos brotes de ellos.
1: Por ello, el SAC reitera el llamado a los dueños y dueñas de aves domésticas y comerciales a extremar las medidas de bioseguridad en sus instalaciones, principalmente encerrando a sus aves para evitar el contacto con aves silvestres u otras que pudiesen estar afectadas, resguardando su alimento y agua de bebida para evitar contagios y que, ante la sospecha de síntomas, se contacten de 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
3: En Chile Rural, como siempre, revisamos las principales actividades del Ministerio de Agricultura y sus servicios a lo largo de nuestro país durante esta última semana. Comenzamos contándoles que el subsecretario de Agricultura, Francesco Venecián, y el director nacional del Servicio Agrícola y Ganadero SAC, Domingo Rojas, junto a funcionarios de la institución del Servicio de Impuestos Internos y de Carabineros, encabezaron un operativo de fiscalización carretera en la región metropolitana, específicamente en la tenencia de carreteras de Lampa, en la Ruta 5 Norte, con el fin de reforzar las medidas para evitar el traslado de fruta infestada con mosca de la fruta y prevenir la propagación de la plaga mediante controles documentales y fitosanitarios a vehículos y cargas en tránsito. El mismo operativo se organizó por parte del SAC de manera simultánea en las regiones de Valparaíso y de O'Higgins, cuyo resultado fue más de 145 camiones con carga fiscalizados en los tres puntos de control, siendo mayoritarios los de origen brasileño, chileno y argentino. Así también se controló más de una veintena de buses de pasajeros, a quienes se les entregó información sobre la mosca de la fruta y se tomaron muestras de productos transportados como cítricos, paltas, manzanas e incluso guayabas. El subsecretario Venecián señaló que este operativo forma parte de la estrategia de control y fiscalización en carretera para prevenir la propagación del insecto.
4: Este es parte del criterio hoy en día de control, fiscalización en carretera para control de mosca la fruta principalmente, a través del Servicio Agrícola y Ganadero, a través de impuestos internos, todo lo que es la trazabilidad de productos que se están transitando por nuestras carreteras. Y está el OS7 también, que hace lo que es el control vehicular de buses de pasajeros que vienen desde el norte o desde Libertadores. Todo esto tiene por objeto, en el caso del Ministerio de Agricultura, ir controlando el acceso de frutas o verduras desde otras regiones a nuestros centros de distribución en la región metropolitana. Mismo caso de lo que se está haciendo hoy día en la región de O'Higgins con frutas o verduras que van hacia el sur también.
3: En el marco de las campañas que se están desarrollando actualmente por mosca de la fruta entre las regiones de Arica y Parinacota y Metropolitana, se integrarán de forma más frecuente controles carreteros coordinados para inspeccionar el transporte de carga en rutas interregionales de la zona central y así proteger la producción frutícola y los mercados nacionales. En los últimos años, la labor del SAC se ha visto desafiada por un incremento constante en el ingreso ilegal de mercancías silvagropecuarias, en particular en las regiones fronterizas del norte del país. Solo en 2023, el servicio retuvo más de 1 millón de kilos de productos de origen agrícola y pecuario ingresados ilegalmente, casi el doble que en 2022. Esta situación configura un riesgo fitosanitario grave, pues muchos de los productos incautados portaban plagas cuarentenarias ausentes en Chile. De hecho, se ha establecido una fuerte correlación entre los ingresos no autorizados y la aparición de brotes de la mosca de la fruta, lo que ha obligado al SAC a implementar costosas campañas de control y erradicación para proteger la agricultura local. Cambiamos de tema para contarles que con el objetivo de fortalecer la seguridad hídrica de la agricultura y acelerar la ejecución de proyectos que contribuyan a enfrentar los efectos del cambio climático, la Comisión Nacional de Riego CNR abrió una nueva convocatoria destinada a organizaciones de usuarios de aguas y organizaciones de pequeños usuarios de las regiones de Atacama y Coquimbo. Se trata del concurso 15-2026, denominado Segundo Concurso para Obras Civiles No Seleccionadas, que a nivel nacional dispone de 3.800 millones de pesos para bonificar iniciativas que, pese a cumplir con los requisitos técnicos, no resultaron seleccionadas en procesos anteriores. Este llamado responde al compromiso del gobierno del presidente José Antonio Kast de promover la construcción de infraestructura hídrica que permita una gestión más eficiente del agua, fortalecer la seguridad de riego y entregar mayores herramientas a los agricultores para enfrentar los efectos de la sequía y el cambio climático. El concurso considera bonificaciones para obras civiles de conducción sin telemetría, proyectos de gestión de recursos hídricos, obras de distribución nuevas, existentes o de reemplazo que incorporen

0: creado oficialmente el 24 de junio de 1993, en coincidencia con la tradicional Noche de San Juan. Esta iniciativa se encarga de recopilar, preservar, investigar y difundir expresiones asociadas a la cultura tradicional y popular de Chile, contenidas en diversos soportes documentales. La directora de la Biblioteca Nacional, Soledad Abarca, enfatizó la labor del archivo dentro de la institución, así como en el valor de la memoria oral, los relatos y las tradiciones populares como parte fundamental del patrimonio vivo de Chile. Cabe destacar que cada año, miles de obras participantes del concurso Historia de Nuestra Tierra del Ministerio de Agricultura, organizado por FUCOA, son entregadas a la biblioteca y pasan a formar parte de este invaluable centro de resguardo patrimonial. El director ejecutivo de FUCOA, Francisco Contardo, conversó con usuarios y usuarias del archivo sobre la vinculación entre cultura rural y tradición oral, extendiendo la invitación a participar en el certamen, una instancia nacional única que busca preservar y dar a conocer tradiciones, costumbres, mitos y leyendas del mundo rural de Chile, cuya convocatoria 2026 está abierta hasta el 10 de julio a través del sitio web historiasdenuestratierra.cl. El Archivo de Literatura Oral y Tradiciones Populares se encuentra disponible en dependencias de la Biblioteca Nacional en Santiago y también online en el sitio web www.bibliotecanacionaldigital.gov.cl. Bueno, amigos y amigas, antes de despedirnos de esta edición de Chile Rural, yo quiero dejarlo como siempre con importantes consejos. San Fernando será sede de la primera Feria de Innovación y Emprendimiento Apícola y del primer Congreso de Investigación Apícola, en el marco del Encuentro Nacional de la Apicultura ENAPI 2026. El evento, que se realizará entre el 30 de julio y el 1 de agosto, reunirá a 8 universidades, actores clave del sector, investigadores, estudiantes de pre y posgrado, profesionales y apicultores, para abordar los principales desafíos de una apicultura sostenible, proyectándose como el inicio de una red de colaboración científica a nivel nacional e internacional. Más información en www.naturalbee.cl. Invitan ENAPI, Municipalidad de San Fernando y NaturalBee. La ilustre Municipalidad de Santa Bárbara invita cordialmente a productores, apicultores, emprendedores, universidades, empresas, servicios públicos, organizaciones rurales, comunidades, familias y visitantes de todo Chile a ser parte de API Expo Santa Bárbara 2026, que se realizará del 6 al 8 de agosto en el recinto deportivo René Correa de Santa Bárbara, región del Biobío. Más información en las redes sociales de la Municipalidad de Santa Bárbara y en el sitio web santabárbara.cl. 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Y quedan pocos días para participar en el concurso Historias de Nuestra Tierra 2026, donde niños, niñas, jóvenes y adultos pueden enviar cuentos, poemas y dibujos inspirados en el mundo rural. Puedes ganar hasta $500,000 y ser parte del libro Antología. También hay premios para docentes y escuelas que más participen. Además, este año celebramos el Bicentenario de Chiloé con el premio especial Tradiciones de Chiloé. Envía tu obra hasta el 10 de julio en historiasdenuestratierra.cl. Invita FUCOA, Ministerio de Agricultura, proyecto acogido a la Ley de Donaciones Culturales con el apoyo de la Fundación Piñera Morel. Bueno, ahora sí, ponemos punto final a esta edición de Chile Rural. Queremos darle, como siempre, las gracias por habernos acompañado, por haberse informado con nosotros y invitarlos a encontrarnos la próxima semana, ¿les parece? Claro que sí, que estén bien. Cuídense, un abrazo. Chao, chao.
1: 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Radio Acogida indica la hora.
2: Son las 15 horas y 26 minutos.

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0: Una nueva hora en Radio Acogida.
1: Son las 15 horas y 58 minutos.

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2: 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Una nueva hora en Radio Acogida.
3: Son las 16 horas.
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4: Hola, hola, ¿qué tal? Bienvenidos a otro capítulo más del Fiesta Mix, en este nuevo episodio para acompañarte. Donde te encuentres, les saluda y habla Ismael Pereira Calderón. Estamos listos para este nuevo viaje, con buena música, con datos. Vamos a estar hablando de la cumbia y también de la música ranchera en nuestro país. Tú sigue acá con nosotros y no te cambies. Iniciaremos rápidamente este capítulo con grandes invitados el día de hoy, en esta época invernal donde muchas personas quizás tienen la oportunidad de estar en unas termas, en la nieve, o viajar a otras partes del país, también a la costa o al campo. Vamos a comenzar de inmediato este capítulo con los Tucas y luego los Rancheros de Plata. Comienza el Fiesta Mix Invernal.

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1: Es el Fiesta Mix en este capítulo donde te contamos la historia de la cumbia o cumbiana, ¿sabían ustedes? Es este género musical, baile folclórico, tradicional y ritmo comercial de la costa caribeña colombiana, considerado el principal ritmo de la región. Es una forma muy tradicional y antigua que posee elementos de tres vertientes culturales, la caña de millo y las dos faitas propias de la tradición indígena, los tambores cónicos de una sola o dos membranas, el guayche y las maracas y la forma también responsorial de la tradición africana. También los cantos con versos de cuartetos de la tradición europeo-española, siendo consecuencia del mestizaje entre culturas durante la conquista y la época virreinal. Algunos músicos e investigadores alegan que su origen es una danza de cortejo entre hombres y mujeres, en donde las parejas bailan en circuitos sin tocarse, las mujeres sosteniendo un paquete de velas. Parte de la historia de la cumbia. Y también de este sonido que nace hace muchos años y que tuvo su auge en la década de los 60, 70 y hasta nuestros días. Seguimos con la buena música en nuestro programa. Ahora vamos con Líderes de Chile. Es el Fiesta Mix.

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1: Canciones para acompañarte donde te encuentres en este fin de semana invernal, pasando el frío, pasando esta época de vacaciones de invierno también. Escuchamos a Pedro Fernández en el Fiesta Mix con Mi Forma de Sentir.

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1: Sigues con la buena música en el Fiesta Mix. Vamos.

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1: Más historia de la cumbia, la revisamos acá en nuestro programa, en este capítulo. Así es, los primeros registros de la palabra cumbia provienen de relatos del siglo XIX, aun cuando existen relatos sobre hombres y mujeres bailando alrededor de grupos de músicos sentados, muchas veces referidos como fandangos, curulaos y también mapalés, entre otros. A partir de la década del 40, la cumbia comercial o moderna se expandió desde Colombia al resto de Hispanoamérica, tras lo cual se popularizó en todo el continente siguiendo distintas adaptaciones comerciales, como la cumbia argentina, boliviana, chilena, entre otros países. Este movimiento también tuvo un fuerte auge en Panamá, y la cumbia se fue instalando y quedando, para muchos, con una presencia que hasta el día de hoy se resguarda y se respeta. Escuchamos más canciones acá en nuestro programa. Estás en el Fiesta Mix. Lo que llega ahora lo trae Dinastía Ranchera. Te propongo un gran amor. Luego los Tigres de Parral. ¿A qué me quedo contigo y los machos de la cumbia? Ni una llamada. Es el Fiesta Mix.

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1: De Arica a Punta Arenas, junto a la Red Archie de emisoras, te acompaña el Fiesta Mix. Vamos de inmediato con los cuatro haces de la cumbia, luego Fuerza Brava y Andrea Castillo. Estás en el Fiesta Mix.

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1: Seguimos con más Fiesta Mix y ahora hablando un poquito de la ranchera, estilo musical popular y folclórico de México que se puede interpretar con la gran mayoría de los subgéneros de la música regional mexicana. La música ranchera se estructura sobre formas, instrumentos y sistemas musicales de origen europeo, integrados en un contexto mestizo mexicano, mientras que los llamados aportes indígenas se manifiestan principalmente en el ámbito temático, expresivo y social. Vamos a continuar con la música en nuestro programa. Esto es Dame un beso y dime un adiós. Es el Fiesta Mix.

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1: Más canciones y éxitos a esta hora. Estás en el Fiesta Mix. Nos quedamos de inmediato con los Llaneros de la Frontera, luego Luceros del Valle y los Reales del Valle. Sigue disfrutando en todo Chile de buena música. No te cambies de nuestras señales. Estamos junto a la red Archi de emisoras, ya lo sabes, de Arica a Punta Arenas. Fiesta Mix en este invierno.

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1: Una vez más, este es el Fiesta Mix con la historia de la buena música y también hablando de el sonido ranchero, así es. El origen de la música ranchera tiene una mezcla de aportes mestizos y españoles con expresividad social indígena. Data del siglo XIX, pero fue desarrollado en el Teatro Nacionalista del periodo post-revolucionario de 1910 y se convirtió en el ícono de la expresión popular de México, un símbolo del país que fue difundido con gran éxito por varios países latinoamericanos, especialmente gracias al cine mexicano de la década de los años 30 hasta los 70, causando profundo arraigo entre los sectores populares y medios. Las rancheras han llegado a ser uno de los géneros más representativos de la música mexicana, evolucionando desde el escenario local y campesino hasta la conquista internacional. Seguimos con la música en el Fiesta Mix, acompañándote. Vamos con Eclipsados de Chile, Así Fue, Sabor y Pasión de Chile, No Digas Nada y Grupo Gavilanes de Chile, No Quiero Verte Llorar. Es el Fiesta Mix.

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1: Pero qué buena música, buen ritmo para seguir inyectando positivismo. Vamos con Sonora Barón, es el Fiesta Mix.

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2: En todo Chile escuchas el Fiesta Mix. Vamos con Ráfaga, esto es Mentirosa. Y luego nos quedamos con Amar Azul y Garras de Amor a disfrutar y bailar en este Fiesta Mix.

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2: Más canciones para acompañarte en este invierno con un navegado, con algo rico, calentito para pasar el frío. Los que están en el sur, sobre todo, escuchamos a Américo, que levante la mano para seguir disfrutando de buena música en este invierno. Luego Noche de Brujas y la Sonora Palacios. Es el Fiesta Mix en todo Chile.

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1: Pero qué buen ritmo, buena música para seguir divirtiéndonos en este Fiesta Mix en todo Chile. Vamos con los Vikings 5, No Voy a Llorar, luego Yolito y su combo, 11 coros y Pachuco y la Cubana Cana. Disfrutar, a disfrutar y a pasarlo increíble. Estamos en todo el territorio nacional de Arica a Punta Arenas con el Fiesta Mix con buen ritmo.

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1: Ay, no descanses porque la buena música te sigue acompañando en el trabajo, donde quieras, en este invierno, vacaciones también. De invierno para muchos es el Fiesta Mix. Vamos con este mix de hijos de la cumbia.

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1: Recordamos la onda Sound Sound a continuación con este mix caramelito. A continuación en todo Chile es el Fiesta Mix con buena música para acompañarte donde estés.

Y junto con este mix de ganas de amor llegamos al final de este capítulo del Fiesta Mix. Gracias por la sintonía, gracias por estar con nosotros, acompañándonos siempre con la excelente y fantástica música. Soy Ismael Pereira Calderón, la próxima semana regreso para estar junto a todas y todos ustedes con la buena música, los buenos éxitos. Nos vamos con garras de amor, sigan conectados a su emisora favorita.

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1: Son las 19 horas.
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1: Radio Acogida indica la hora.
2: Son las 19 horas y 30 minutos.
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1: Una nueva hora en Radio Acogida.
2: Son las 20 horas.